Bueno, ahí estaba un trío de Barcelona, España. ¿Se acuerda usted de Rumba 3? Esta musiquita que no tuvo un poco periodo, unos 2-3 años, y que no la tarareó. Dos hermanos, un amigo de Barcelona, España, niña. La rumba. Vamos a... Bueno, aquí tengo un inconveniente con el tema de la tabla. Ya está bueno ya. Voy a sacar al aire... Saluditos primero. Yo tenía acá una deuda hace un ratito cuando salí al aire. Que me dice, bueno, profe acá, sí, Pablo, sí, yo voy a hacer el deportivo, así, disculpe que así como me ponga, así como va a presionar. Tengo que escuchar, Pablo, me dice. Así que si está en sintonía, profe, bueno, el formador, profe religión, formador de niñas, de niños, de estudiantes acá, del fútbol damas y fútbol varones, don Eduardo Riquelme. Gracias, profe, por la inquietud de escuchar algo, me dice, bonito, porque un programa histórico por acá cerca, no sé usted si en otra emisora lo ha escuchado. Y también, bueno, acá las colegas del internado de nuestra institución, el Liceo Ramón Freire, las colegas Elba y Silvia, que están ahí con sus alumnas, cariñosamente yo le digo con sus hijitas, con sus hijas. También, bueno, gracias por preferir este espacio. Y de no ser así, bueno, la tecnología tiene, igual la radio tiene una ruedita ahí, pero no voy a empezar a declinar porque tal vez están en sintonía. Y es bueno que uno los salude así como auditoras, auditores. Yo acá tengo, antes que empiece la otra parte, una minuta que le digo acá en ocasiones, un caballito de batalla que tengo acá en el espacio de hace ya mucho tiempo. Y esto tiene que ver con el deporte y el Estado en otro país. Bajo la presidencia de don Gabriel González Videla, presidente de la República, 1946-1952, que es ahora Pablo de Subirán, pero no lo inventé. Lo encontré en una revista de colección de Revista Estadio, que ya es la bonita historia, porque en Revista Estadio me conseguí varias, las tengo por ahí, como apoyo al espacio. Y en la noche y la tarde en mi casita, allí me pongo a leer esto para traerlo a la emisora. Y me dice un amigo, sí, Pablo, porque tú lo estudias, pero hay que tomar conciencia con esto. Esta publicación semanal es de la Revista Estadio de Santiago de Chile, 31 de enero de 1948. Aquí quiero llegar, que esta publicación, esta crónica, no ha cambiado mucho, es casi lo mismo. Dice lo siguiente, el que está por primera en sintonía, que lo quiere escuchar, no es por revolver el gallinero, ni recriminar a nadie, ni que todo, mira, si Pablo siempre le está buscando las cinco patas del gato, siempre busca una cosa así como para incomodar. El tema es este, vuelvo a repetir, no ha cambiado mucho. El deporte y el Estado. El deporte chileno viene recibiendo de parte del Estado solo amargas realidades. El que debería ser principal impulsor de la noble actividad, como pasa en todas partes, es entre nosotros el factor adverso. El gobierno falta de interés por sus actividades, sino que con medidas que lesiona directamente sus intereses, más que eso, sus derechos. Hace poco la voz del Estado se hizo oír terminante y dura para comunicar que la caja fiscal
no está en situación de cooperar en el viaje de nuestros representantes a las Olimpiadas de Londres. Me dan disculpas, yo no soy muy bueno, digo las cosas como son, no soy muy bueno para leer en voz alta, porque es así. Tal vez sea un detalle, pero es así. Contrasta tal decisión con la gestión plena de estímulo que realizan los gobiernos de otros países sudamericanos, en los cuales es precisamente el Estado el que patrocina toda clase de esfuerzos conducentes a lograr una representación importante en la gran justa mundial. El profe me está escuchando esto, me imagino, de los talleres deportivos. No puede ser objetada. Sin embargo, la decisión del gobierno chileno, cuando habla de imposibilidad material para concurrir a satisfacer los anhelos de los deportistas del país, lo es, en cambio, al observar su desinterés, su escasa comprensión por la inquietud del pueblo, que encuentra en el deporte no solo horas de esparcimiento espiritual, sino beneficios tan directos para su salud, para su mejor vivir y para el desarrollo racial, al juzgar una nueva medida del Ejecutivo que está destinada a no dar cumplimiento a la única ley que existe en el país en beneficio de los deportes. La ley de los deportes destina un porcentaje de los impuestos recaudados de acuerdo con su texto a las necesidades de la cultura física nacional. Hasta ahora nunca se dio cumplimiento integral a tal disposición legislativa. Sin embargo, parte de esos fondos lograron ser invertidos por las federaciones deportivas en beneficio de su actividad. Pues bien, ahora esa obligación del Ejecutivo para con el deporte, cumplida a medias, le ha sido negada oficialmente. El 2.5% de los impuestos recaudados, que de acuerdo con la ley pertenecen a la cultura física, porcentaje que aproximadamente se concreta en la suma de 7 millones de pesos al año de la época. No hay usted a creer que esto es actual. Estamos hablando de ese año, 1948, la publicación. Entonces, ha sido por disposición del Ministerio de Hacienda disminuida la magra cantidad de 350 mil pesos de la época. El hecho por sí solo es elocuente y proporciona la increíble evidencia de que nuestros hombres de Estado niegan en forma más terminante la importancia social de clase y manifestaciones del pueblo. ¿Usted cree que esto ha cambiado? Está casi igual. ¿A qué me refiero? Que para ir a una gira deportiva hay que hacer un bingo, hay que hacer una rifa, hay que hacer un bazar, hay que hacer una, no sé, un beneficio en cierto lugar, un stand. Hay que pedir cooperación en empresa. Hay que pedir plata, lo voy a repetir nuevamente, que hace años una joven en Santiago andaba en los discos pares, en los Sea el Paso, en los semáforos en rojo, pidiendo plata a los choferes de los vehículos para que vaya participar de un campeonato internacional en Montevideo, Uruguay. Entonces los hombres estados que es acá, ¿para qué idearon, inventaron el Ministerio de Deporte? Para puros favores políticos, porque el gobierno no aporta nada, y si es una migaja. Pero sí, el deportista o la deportista o el grupo tiene que ir a ondear la bandera chilena al Palacio de la Moneda cuando ellos no han puesto ni un quinto. ¿Se da cuenta usted? El club Wanderers de Valparaíso salió campeón de Copa Libertadores sub-20, que Colo Colo se lo reprocha, porque

Libertadores. Y casos, y casos, casos y casos en el deporte chileno. Esto que escribió que escribió aquí Publicación Semanal, director Alejandro Jaramillo, no es mentira, po. Y esto no ha cambiado. Estamos hablando de 1948. Entonces, ¿por qué las oficinas de deporte, las municipalidades, tienen acomodo en el deporte cuando Chile está en crisis en el fútbol y no está participando en ningún campeonato internacional de la selección chilena de fútbol, y los equipos de primera elección en la pura pasada, a no ser que Universidad Católica diga otra cosa mañana y el partido siguiente? Esto incomoda decirlo, pero no es que uno lo estudie, esto pasa, y esto yo no lo estudié, esto lo encontré en mi colección. Está la oficina del deporte, está no sé qué otra, en la comuna, en nuestra comuna no sé qué otra cosa inventaron, no sé qué lugar, sé que la piedra de Achao, puro acomodo. Achao no tiene una liga de primera división, quiero decir, de la ANFA. Lo echaron para afuera, lo expulsaron por irresponsables de no hacer las cosas como la gente, y un montón de casos. Quieren recuperarlo. ¿Cómo? ¿Quién lo va a apoyar? ¿El Estado? ¿El club mismo? Fue una reunión de cierto club, de mi amado Club Unión Juvenil, se habló de eso, de la crisis del deporte, el fútbol acá en nuestra comuna, y sigue un montón de cosas. Ya. Tema para otro espacio deportivo, como segunda, tercera, cuarta, quinta, sexta parte, porque hay un montón de casos. Vamos a otra pausa musical y viene la tercera parte. Llegan cuatro mujeres bonitas con el neofolclor nacional.

brujas. ¿A dónde vas, soldado? Gran título de estas bonitas mujeres. Son de la vereda de frente, pero la música en este espacio no ve eso. Tuvieron varias integrantes y una de ellas falleció, la primer voz, Paz Undurraga. Ya son de Santiago. Encontré la tabla de posiciones. Está jugando Ñublense con Auditoriano y el cuadro de la... El cuadro de Chillán, Ñublense va ganando por 1-0. Entonces, hasta ahora está así el campeonato. Primero Colo Colo con 45 puntos, jugada la fecha 18, 17 partidos pendientes. Segundo, Universidad de Chile con 33. Tercero, Universidad Católica con 30. Cuarto, Ñublense con 28 hasta ahora. Quinto, Palestino con 27. Sexto, Everton de Viña del Mar con 21. Séptimo, Coquimbo Unido con 25. Octavo, Deportes Limache con 24. Huachipato, noveno con 24. Décimo, Deportes Concepción con 23. Décimo primero, O'Higgins de Rancagua con 23. Décimo segundo, Deportes La Serena con 20. Décimo tercero, Audi Italiano con 19. Décimo cuarto, la Universidad de Concepción con 19. Décimo quinto, Cobresal con 17. Y último, Unión La Calera con 13. Si el campeonato terminara mañana, campeones Colo-Colo, campeonatos internacionales, Universidad de Chile, Universidad Católica, Ñublense, Palestino, Everton por ahí. Y abajo en descenso, tabla de descenso, bajaría Unión La Calera, Cobresal. Y la Universidad de Concepción iría a una liguilla de promoción. Un partido extra, parece que son dos partidos de ida y vuelta. Pero eso, supongamos que el campeonato termine, por decir una cosa, esta semana o la que sigue. Así que vamos a ver qué pasa con el campeonato. No sé, no me acuerdo qué nombres que tiene. Ya, entonces vamos a sacar un tema pendiente que está de los que él estuvo medio delicado de salud. No sé qué habrá pasado con este gran jugador que fuera de Universidad de Chile y que no jugó por otro equipo acá en Chile. Él se fue a México a jugar por San Luis Potosí y nunca más vino a jugar nuevamente por Chile. Por la selección también jugó, uno de los grandes puntero derecho, y se dice que es el mejor, y que, bueno, él vino a Chile hace años, pero no sé si una segunda vez, y hablaba así el mexicanótipo, el acento mexicano, porque él está ya como 55 años, no sé cuánto, en México, y el mexicano se nacionalizó, obvio. Nadie es profeta en su tierra. Pedro Damián Araya Toro es de Lo Barnechea y nació en Región Metropolitana de Santiago, conocido como el Garrincha chileno. Es futbolista chileno, es considerado uno de los mejores futbolistas chilenos de la historia y uno de los mejores punteros derechos nacionales de todos los tiempos, junto a Alexis Sánchez. Cuenta la historia que fue más que Alexis Sánchez. Pasa que las comunicaciones hoy en día no son como antes. Antes era tema de radio, de películas y la prensa escrita. Fue destacado a nivel intercontinental durante la década de 1960. La diferencia es que voy a cortar este relato, que Alexis Sánchez tiene ganado un montón de títulos y las dos Copa América.
pero ser ganador no es que sea el mejor, porque hay una diferencia. Fue destacado a nivel continental durante la década del 60 en la Copa Mundial de Fútbol del año 66, Copa América 67, donde integró el equipo ideal, disputó ser el mejor jugador del torneo, y el Copa Libertadores en 1970, donde fue parte del equipo ideal. Llegó a ser nominado al Balón de Oro Global por la FIFA en los años 1967 y 1970. Pedro Araya también es considerado uno de los máximos ídolos y referentes del Club Universidad de Chile. En dicho equipo jugó durante 11 temporadas, en las que ganó 5 campeonatos nacionales, 2 torneos metropolitanos, una Copa Francisco Candelori y una semifinalista de Copa Libertadores con la U. En el extranjero defendió en México a San Luis Fútbol Club y el Atlas de Guadalajara, equipo en que se retiró en 1978. Además, en ambos clubes mexicanos es considerado ídolo. Pedro Araya Toro, con la selección de Chile, participó en la Copa América, Copa Mundial del año 66, y en la Copa América 67 disputó 65 partidos, anotó 14 goles y 10 pases gol, integrando el listado de los mejores asistentes de Chile de todos los tiempos. La tecnología te deja clarito. Ya entonces Pedro Araya Toro, legendario puntero derecho del Valle Azul y de la selección chilena en el Mundial de Inglaterra 66 y la Copa América 67. Durante la década de 1960 fue presentado por varios clubes importantes del continente, entre ellos Santos de Brasil, de Pelé, River Plate y Boca Juniors, de Argentina, Nacional de Uruguay y América de México, entre otros. Tras el Mundial de Inglaterra 66 y la Copa 67 del mismo año, al año siguiente, perdón, Araya fue considerado el mejor puntero derecho del continente, siendo cotizado por varios equipos. La oferta más importante vino del club brasileño Santos Fútbol Club de Pelé, quien lo pidió reiteradas veces, donde una primera oferta ofreció $100,000 de la época, más el pase del extraordinario puntero brasileño Dorval, el cuadro Peixe. Ese es Santos. En una segunda oferta subió a $200,000 de la época, más alta que la transferencia de ese año al mejor puntero del mundo, el inglés Gordon Banks, el portero. La U se negó a venderlo, tasándolo en $400,000 de la época. Nacional de Uruguay le ofreció un sueldo de 200 millones de pesos por un año de contrato, con la posibilidad de extenderlo por 3 temporadas. Sin embargo, tampoco prosperó el traspaso. Este relato es bueno porque, o sea, no es bueno. Quiero decir que lo voy a leer completo porque Pedro Araya es el mejor puntero derecho de la historia, independientemente de que uno sea de otra institución. Eso hay que reconocerlo. Ahora hay que otros historiadores traten de cambiar, hay otro cuento. Junto a Carlos Campos y Leonel Sánchez formaron la tripleta ofensiva del Valle Azul, que denominó el fútbol chileno durante toda la década de 1960. Con la Universidad de Chile consiguió 8 títulos, 5 campeonatos nacionales, 2 torneos metropolitanos y una Copa Francisco Candelori, que ya está dicho. Además de alcanzar una semifinal de Copa Libertadores con la U el año 70, Araya convirtió 91 goles oficiales por la U. Ya, la selección nacional fue 65 partidos, 29 oficiales y 36 amistosos, ya está dicho. Pedro Araya Toro él fue campeón de acá, ya está dicho, el año con torneo metropolitano de 68, metropolitano de 169 con la U, torneo nacional el 62, 64, 65, 67, 69 y 69, Francisco Candelori, y el Primera División 69. Distinciones. Aquí tiene mejor revelación de fútbol chileno el 63. Mejor puntero derecho del fútbol chileno 64. Mejor puntero derecho del fútbol chileno en el 65.
mejor puntero hecho el fútbol chileno en el año 66. Esto es para la gente de Universidad de Chile, porque me imagino que alguien de la U está en sintonía, y saber la historia de la U, que no es nomás de los tricampeonatos, de la Copa Sudamericana, no es. Universidad de Chile tiene una rica historia y esto acá lo involucra. El mejor puntero de la historia de Chile tiene que ver con esto. Mejor futbolista de Chile año 66. Cóndor de bronce, mejor deportista del fútbol profesional 66. Mejor puntero hecho de la Copa América por el año por el Conmebol 67. Incluido el equipo ideal de Copa América el 67 por Conmebol. Mejor puntero hecho de fútbol de Chile 67. Mejor futbolista de Chile el año 67. Nominado al Balón de Oro Global la FIFA 67. Mejor puntero derecho del fútbol chileno 68. Mejor puntero derecho del fútbol chileno año 69. Mejor puntero derecho de la Copa Libertadores año 70. Mejor nominado Balón de Oro Global de la FIFA el año 70. Mejor puntero derecho del fútbol chileno año 71. Incluido en el equipo ideal de todos los tiempos de Chile. Top 1. Mejor jugador de la historia de San Luis de Potosí de México en el año 69. 89, perdón. Top 1, mejor jugador extranjero de la historia de San Luis de México, 2013. Incluido en el equipo ideal de todos los tiempos del fútbol chileno por el Mercurio en el 2013. Incluido en el equipo ideal de la historia de la Universidad de Chile en votación de hinchas por la tercera, 2013. 23 jugadores extranjeros en la historia de Atlas de México. Incluido dentro de los 50 mejores figuras históricas de la Universidad de Chile por una página histórica, 2016. Top 8, máximo goleador en la historia de la Universidad de Chile, 2017. Incluido en el equipo ideal de todos los tiempos, Universidad de Chile por el Mercurio, el año 2018. Incluido entre los 10 mejores futbolistas chilenos de la historia, 2018. Y homenaje a la trayectoria de la Universidad de Chile, 2019. ¿Qué puntero de la U y de este país tiene este currículum de Pedro Damián Araya Toro? Vuelvo a repetir. Sí, Alexis Sánchez, el más ganador de gol, pero esto que tiene acá, semejante lista de logros, de títulos, lo tiene él. Yo no soy la U, pero hay que reconocer lo que fue este puntero derecho, era lo que lo vieron jugar desde que era así, viajito era Pedro Araya Toro, muy querido por la U. Estuvo pasando hace unos días una enfermedad, no sé cómo irá a estar, pero varios lo recuerdan cariñosamente a Pedro Araya. Ya, y sobre la misma, esto bien corto acá. Yo no lo había sacado al aire este gran tenista, pero bueno, ya era hora. De nuestro tenis nacional, Marcelo Andrés Ríos Mayorga. Apodo, él tiene un amplio currículum, Marcelo Ríos. Entonces, por razones de tiempo, yo voy a sacar acá al aire lo siguiente. Apodo, el Chino Río, grande Yocatore, el zurdo de Vitacura, el irreverente del tenis. País, Chile, residencia, Sarasota, Florida, Estados Unidos. Fecha de nacimiento, el 26 de diciembre del año 75. Él ya va a cumplir 51 años. Lugar de nacimiento, Santiago. Estatura, 1,75 m. Peso, 73 kilos. Profesional de 1994. Retiro, 2004. Brazo hábil, zurdo. Dinero, ya se metieron en los bolsillos. ¿Para qué? Perfil oficial, ya perfil ATP, récord de su carrera 391-192, eso es el tema del tenis, título de su carrera
18 ATP. Mejor ranking primero de... Primero, ese fue el 29 de marzo de 1998, donde todos salimos a una caravana, porque hicimos una, se hizo una caravana por este logro que... bueno, hubo una tenista que se llamó Anita Lizama, que fue también hace años, un montón de años, finalista del Roland Garros, como lo fue también un tenista que fue capitán de la de Chile Tenis, donde está Patricio Cornejo, ha pedido Ayala ese. Patricio Cornejo, Jaime Fillol, Álvaro Fillol y Patricio Cornejo, Álvaro Fillol, Velus Prayú, ya ese era el equipo de Chile que logró ser vicecampeón de Copa Davis contra Italia. Pero el máximo logro de nuestro país es que Marcelo Ríos fue número uno del tenis mundial. Ha sido también el único en la historia en conseguir alcanzar el número uno como juvenil el año 93 y veterano 2006 a final de temporada. Ya dice que acá tiene Marcelo Ríos, tiene acá una infinidad de títulos. Esto es para tres programas seguidos, es como un libro. Pero yo destacar acá lo medular de este destacado tenista chileno. Se dice que tiene raíces por acá cerca. Entonces, para no meter la pata, digo eso nomás. Vamos a buscar acá un dato.

0: Ya.
1: El capitán del equipo chileno de tenis que llegó a la final de Copa Davis en 1976 fue el histórico jugador Luis Ayala. Ya, igual algo parecido. Jugadores eran Jaime Fillol y Patricio Cornejo, también integrante del equipo Velus Prayuja, Ángel de Maister. Chile disputó la final contra Italia en el Court Central del Estadio Nacional. Y a continuación se muestra un video que repasa la campaña de Chile y su histórica llegada a la final de Copa Davis en 1976, que nunca más fue. Cosita del tenis. Repito, el máximo exponente del tenis de otro país, se lo que en algún datito, Marcelo Ríos Mayorga. Vamos a otra pausa musical y viene ya como la despedida, puede ser, si alcanzamos otro título más.

un gran título como emotivo con Demis Roussos. Demis Roussos, él falleció Demis Roussos, él era de Alejandría, Egipto. Un gran título, Un mundo de hombres niños. Bueno, me quedan 19 minutos de programa. Pendiente de Culiacán, Universidad Católica, mañana en el estadio de Estudiantes de La Plata. Ese equipo se llama Estudiantes de La Plata porque ese equipo fue fundado por estudiantes de medicina de esa Universidad de La Plata. Entonces ellos llevan ese nombrecito, bueno, ya son así de por vida, los Pincharratas. Racing Club, Gimnasia Grima de La Plata es el archirrival de Estudiantes de La Plata. Entonces los triperos, porque ellos son los triperos porque son de Esgrima, le pusieron Pincharratas, los médicos Pincharratas, por eso ellos tienen ese nombre. Como son los Gallinas de River, como son los Bosteros de Boca Junior, varios nombrecitos, y ellos se sienten felices toda la vida por llevar esos motecitos, esos apodos. La semana pasada saqué yo un equipo ideal de este mundial que todavía no hace un mes que finalizó. Ya todos sabemos que salió España campeón y que a Argentina no le entregaron la pelota en los 90 minutos una o dos veces, sería un baile de punta a cabo, pero le anularon un gol legítimo a España. Puede haber sido 3-0, 4-0, pero están con otra idea de los caballeros. Tenían otra trama debajo otra carta debajo de la manga, con decir que cuando tiraron la yaya, finalización del mundial, después de la entrega de premios y un montón de cosas, salió una yaya de color celeste y blanco. No le resultó. Yo no defiendo eso, del país vecino varias cosas, pero eso no. Lo voy a repetir a cada rato. Entonces, los jugadores, del 11 ideal de ese mundial, el arquero está acá en Chile. Lo tiene Colo Colo, pero si dice por 5 partidos, no. Pero lo tiene Colo Colo. Pero el mejor arquero de ese mundial, no del mundo. Porque el mundial es una cosa, y el otro campeonato de la UEFA y varios en la tierra son otros. Él fue del campeonato, el mejor arquero fue Bocinha de Cabo Verde. Ese caso de Bocinha fue una patria, que se llama un derecho a pataleo de Daniel Moza. Porque si Daniel Moza, si Colo Colo tuviera Daniel Moza, ¿qué sería? Ya. Defensores, Pedro Porro de España, Lisandro Martínez de Argentina. Lisandro Martínez sí puede ser, pero era un leñero de primera línea que se contagió con el resto. Puede ser. Dayot Upamecano, el apellido de Upamecano de Francia. Y Marc Cucurella de España, ese que tenía el pelo así bien, bien voluminoso, bien crespo. Ese fue por el lado izquierdo, mejor. Los mediocampistas, Jude Bellingham de Inglaterra, Rodri de España y Michel Olis de Francia. Un joven que de Francia, que tenía pelito así igual medio luminoso, que era bien atlético, un capo. Delanteros, Kylian Mbappé de Francia, del punto derecho, Lionel Messi de Argentina, en el medio, y Erling Haaland de Noruega. Aquí hay un detalle: en algunos equipos ideales, a lo cual se meterá Messi,
en algún equipo ideal lo ha puesto en el medio campo, en otro equipo ideal está en el puntero derecho, ahora está centro delantero. En otro equipo ideal del mundo saltará el puntero derecho, si no saltará al arco, si no saltará la defensa, pero tiene que salir. Ya. Me quedan 14 minutos de programa. Vamos rápidamente con. Bueno, en otro momento, en el tiempo, habrán otro equipo ideal. Porque el arquero español igual fue buen arquero. En un equipo ideal sale el arquero de España. Copa Libertadores 2026. Tabla de posiciones por equipo, o sea, por grupos. En el grupo A, Flamengo va puntero con 16 puntos. Segundo, Estudiantes de La Plata con 9. Tercero, Independiente de Medellín con 7. Y cuarto, Cusco de Perú con 1. El grupo B, Coquimbo Unido de Chile tiene 10 puntos. Tolima de Colombia tiene 8 puntos. Tercero, Nacional de Uruguay con 8 puntos. Y último cuarto, Universitario de Deportes de Perú. El grupo C, Independiente del Valle de Ecuador, Ecuador va puntero con 16. Segundo, Fluminense de Brasil con 8. Tercero, Bolívar de Bolivia con 3, con 5. Y último, con 3, Deportivo La Guaira de Venezuela. El grupo D, primero, Universidad Católica con 13. Pasa a la otra ronda. Segundo, Cruzeiro con 11, hasta ahora. Tercero, Boca Juniors con 7, quedó fuera. Y cuarto, Barcelona de Ecuador con 3. Esa se fue a mandar a la Universidad Católica Argentina. ¿Qué pasa mañana? El grupo E, Corinthians de Brasil, 11 puntos. Segundo, Platense de Argentina con 10. Tercero, Unión Santa Fe de Colombia con 8. Y cuarto, Peñarol de Uruguay con 3. Fuera. El grupo F, Cerro Porteño de Paraguay con 13 puntos. Cerro Porteño, hace tiempo que no se manda una buena. Cerro Porteño es el equipo más popular de Paraguay, es el equipo de la gente del ahí en Asunción, cuenta la gente que hay un barrio que se llama el barrio obrero, de la gente trabajadora, de ahí, de la gente humilde de Asunción, es Cerro Porteño. Tercer punto, segundo Palmeiras con 11, tercero Sporting Cristal de Perú con 6 y último Junior de Barranquilla con 4. El grupo G, Liga Deportiva Universitaria de Quito con 12, segundo Mirasol 12 de Venezuela, tercero Lanús de Argentina con 9 y último con 3 Always Ready de Bolivia. El grupo H, primero Independiente del Valle de Ecuador, segundo Rosario Central de Argentina. O sea, Independiente del Valle tiene 13 puntos. Segundo Rosario Central con 13 Argentina. Tercero Universidad Católica de Ecuador, porque en Ecuador hay un equipo Universidad Católica, 9 puntos. Y último Libertad de Paraguay con 0 puntos. 6 partidos jugados por esos los clasificados. Ya pasaron a la otra ronda, ahora viene la otra llave. La tabla de posición del campeonato de segunda división en otro país está así. Juega la fecha 18. Primero Corroloa con 34 puntos. Segundo Santiago Wander del Paraíso con 33, perdón. Tercero San Marco Arica con 30. Cuarto Deportes de Puerto Montt con 30. Deportes de Puerto Montt, ¿cuándo va a subir a primera para que vaya a haber Universidad Católica Puerto Montt, por Dios? Y lo de la U y Colo Colo. Quinto Antofagasta con 29, sexto San Luis, que me da risa, sexto San Luis con 28, séptimo Magallanes con 28, octavo Copiapó con 27, noveno Unión Española con 25, Unión Española juró volver a primera división el próximo año, pero se van a quedar en segunda división. No han invertido para reforzar y el equipo
y ahí van a quedar. Décimo Temuco con 23, décimo primero Deportes Recoleta con 23, décimo segundo Curicunío con 20, décimo tercero Deportes Iquique con 18, décimo cuarto Unión San Felipe 17, décimo quinto Unión Santa Cruz con 13 y último Ranger de Talca con 6 puntos. Ranger de Talca por primera vez en su historia estaría condenado a bajar a tercera división. Acá le dicen la segunda B. No, tercera división bajaría Ranger de Talca. La gente está muy preocupada, muy enojada con los dirigentes, con los jugadores. Es una pesadilla que no lo deja dormir a los el viejo club Ranger de la ciudad de Talca. Y a otra tabla, antes de irme,

Ya, esta tal posición de full del vecino país, aquí jugada la tabla 2026, juega la fecha 20. El puntero es Independiente de Rivadavia de Mendoza con 31 puntos, segundo Argentino Junior con 41, tercero Vélez Sarsfield con 38, cuarto Boca Juniors con 35, sexto Gimnasia y Grêmio La Plata con 35, séptimo Estudiantes de La Plata con 34, octavo Belgrano de Córdoba con 33, noveno Independiente el Rey de Copas, Rey de Robas, dijeron por ahí, 30, décimo Barracas, 30, River Plate Vaz, 12, con 29, está bien preocupado la gente de River porque desde profesionalismo, River 6 partidos sin ganar. Y es preocupante porque ellos cambiaron, echaron a Marcelo Gallardo, hicieron llegar a Yayo Caudet. Yayo Caudet es un fracaso y no sé qué esperan para mandarlo cantar para afuera. 12 con 29 puntos. 13 Huracán con 29. 14 Talleres de Córdoba con 29. Décimo quinto Unión de Santa Fe con 28. Está jugando esta hora porque tiene una lucecita acá. 16 Tigre de 27. Tigre le ganó este fin de semana a River en su casa, 1-0. 17 Lanús con 27. 18 Defensa y Justicia con 26. 19 Racing de Avellaneda con 25. 20 San Lorenzo con 25. 21 Sarmiento con 25. 22 Gimnasia Mendoza con 25. 23 Banfield con 22. 24 Platense con 20, 25 Atlético Tucumán con 19, 26 News Old Boys con 19, 27 Central Córdoba de Santiago del Estero con 19, está jugando con el otro equipo ese, con el Unión de Santa Fe, Deportivo de Riestra 17, 28 y 29 Aldo Civi, el equipo del Tiburón, que es de una empresa de un frigorífico, 19, 9. Y último, Estudiantes de Río Cuarto con 19. 30 equipos, yo no sé en base a qué tiene el fútbol argentino en este momento. 30 equipos. Y la tabla de los promedios, porque esa es la que le teme todo el mundo. La tabla de los promedios, primero va Boca Juniors con 1000, primer Boca en la tabla de los promedios. Segundo, Vélez Sarsfield. Tercero, Argentino Junior. Cuarto, River Plate. La tabla de los promedios. No sé qué tanto le preocupa la tabla de los promedios a River cuando tiene que ganar su partido, porque la segunda no bajar nuevamente. Ya sería demasiado. Quinto, Racing. Sexto, Rosario. Séptimo, Estudiante de La Plata. Octavo, Estudiante de... noveno, Huracán. Décimo, Landú. Décimo, primero, Talleres. Décimo, segundo, Independiente. Décimo, tercero, Barracas. Décimo, 14, Unión de Santa Fe. Décimo, quinto, Defensa y Justicia. Décimo, 16º Gimnasia de La Plata. 17 San Lorenzo, el equipo de que fuera Papa, falleció Papa Francisco. 18º Belgrano. 19º Instituto. 20 Riestra. 21 Gimnasia. 22 Tigre. 24 Central Córdoba. 25 Atlético Tucumán. 26 New Soul Boy. 27 Banfield, 28 Sarmiento, 29 Lucibe, 30 Estudiantes Río Cuarto. O sea que si el campeonato termina, se va, baja a la B, que le dicen ellos, al Lucibe con Estudiantes. Se coronaría campeón. No, pero esto por la tabla de los promedios. Por la tabla de los promedios, los argentinos lo inventaron. Aquí en Chile, igual, no sé si un tiempo estuvo la tabla de los promedios, creo que lo eliminaron esa tontería. Es cosa de ellos, porque Chile y los países tienen que hacer lo que hace otro, porque lo que sí, volver a repetir, el fútbol de Chile sin ellos no es nada,
porque hay que meter el ojo en otros países, Uruguay, Paraguay, Brasil, Colombia, que están, Ecuador, que tienen buenos jugadores en Europa, en Centroamérica. Chile no tiene un montón de plata para eso, porque tenemos que depender nomás de los vecinos, que nos dicen chilotes a los cuatro vientos, de Arica, Magallanes y Cordillera Mar. Lo he escuchado. Entonces, yo lo voy a dejar con saluditos para todos. Me pegué un poquito. Espero haya sido de su agrado este espacio y de historia deportiva actualizada de otro tiempo. Y como dije, bueno, a lo mejor en otro, la semana que sigue, la siguiente, su siguiente, voy a tratar de traer a alguien a la emisora a compartir el deportivo como protagonistas. Lo voy a dejar con saludos para todos, cuídense mucho y nos reencontramos el próximo lunes con más Por la Huella del Deporte. Lo voy a dejar con el brasileño Roberto Carlos, El Progreso.

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Muy buenas noches, amigos. ¿Cómo están?

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1: Han transcurrido unos 40 años desde que Jürgenson grabara sin proponérselo la primera psicofonía conocida. Ya saben, una en que su madre muerta le llamaba cariñosamente por su nombre. Otra que probablemente recuerden se grabó en una casa abandonada. Una voz de niña, venida de lejos, se preguntaba, ¿qué hago aquí?

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0: ¿Sabías que los hijos aprenden más de lo que ven que lo que escuchan? Cada gesto de respeto, cada acto de solidaridad y cada palabra de amor enseñan valores que acompañarán a nuestros niños y jóvenes durante toda su vida. Como padres y madres, somos los primeros educadores. Nuestro ejemplo construye confianza, fortalece la autoestima y guía el camino de nuestros hijos. Desde los valores filipenses te invitamos a educar con alegría, sencillez, respeto y servicio, porque cuando una familia educa con el corazón, toda la comunidad crece.
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0: ¿Quién inventó las monedas? Las monedas de tosca de metal aparecieron en China en el año 100 a.C. En el resto del mundo, las primeras monedas fueron de plata. Antes de que se inventaran, las mercancías se trocaban o se usaban dientes de tiburón, conchas de caurí, plumas, sal o incluso pieles de ardilla como medio de pago. En el 650 a.C. se acuñaron en Turquía monedas de plata de diferentes tamaños y pesos, que se pesaban y marcaban con su valor.
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0: ¿Sabías que los gritos no enseñan a obedecer, solo enseñan a tener miedo? Los límites son necesarios, pero se construyen desde el respeto, no desde el control. Explica con amor, pon normas claras y mantén la firmeza sin perder la ternura.
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1: Entren por la puerta angosta, porque ancha es la puerta y espacioso el camino que conduce a la ruina, y son muchos los que pasan por él. Pero qué angosta es la puerta y qué escabroso el camino que conduce a la salvación, y qué pocos son los que lo encuentran. Mateo, capítulo 7, versículos 13 y 14.

0: decir.
1: Reflexión, pensamiento y meditación del 11 de agosto. Sacar el vidrio molido. El inventario moral es un análisis objetivo de los daños que sufrimos durante la vida y un esfuerzo sincero para considerarlos desde una perspectiva honesta. Esto tiene el resultado de sacar de nuestro interior el vidrio molido, aquella sustancia emocional que todavía nos corta y nos cohíbe, tal como la ve Bill, número 140. Mi lista del octavo paso me arrastraba a un torbellino de resentimientos. Después de 4 años de sobriedad, estaba bloqueado por la negación conectada con una relación abusiva. La disputa entre el temor y el orgullo se ablandaba conforme las palabras del paso pasaban de la cabeza al corazón. Por primera vez en muchos años abrí mi caja de pinturas y derramé una rabia honesta, una explosión de rojos, negros y amarillos. Lágrimas de alegría y de alivio rodaron por mis mejillas cuando contemplé el dibujo. En mi enfermedad, yo había renunciado a mi arte, un castigo autoinfligido mucho mayor que cualquier otro venido de afuera. En mi recuperación, me di cuenta de que el dolor de mis defectos es la misma sustancia que usa Dios para limpiar mi carácter y hacerme libre. Pensamiento. Mientras un alcohólico se mantiene estrictamente apartado de la bebida, reacciona en la vida muy similarmente a las demás personas. Pero la primera copa pone en movimiento el terrible ciclo. Normalmente, un alcohólico no tiene idea de que por qué bebe la primera copa. Algunos bebedores tienen excusas con las que quedan satisfechos, pero en el fondo de su alma saben realmente que no saben por qué lo hacen. La verdad es que en algún punto de su bebida han pasado de un estado en el que el más poderoso deseo de dejar de beber no es de ningún provecho. Estoy yo seguro de haber pasado de mi punto de tolerancia al alcohol. Meditación del 11 de agosto. Él, que hizo el mundo ordenado del caos y puso las estrellas en sus cursos, e hizo que cada planta supiese su estación. Él puede traer la paz y poner en orden en tu caos privado, si es que tú lo dejas. Dios mira por ti también, para bendecirte y cuidarte. Él te está conduciendo de las tinieblas a la luz, del desasosiego al reposo, del desorden al orden, de los defectos y el fracaso al éxito. Tú le perteneces a Dios y tus asuntos son los asuntos de Él. Si tú estás dispuesto, pueden ser puestos en orden por Él. Ruego poder ser conducido del desorden al orden. Pido poder ser llevado del fracaso al éxito.
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0: Hola, ¿cómo están? Muy buenos días. Bienvenidos a las informaciones. Aquí estamos precisamente en la noticia de esta hora, día martes 11 de agosto de 2026, aquí a través de Estrella del Mar. Estamos con la siguiente información y este boletín de Alternativa Noticiosa. Precisamente vamos a la información de esta hora porque, bueno, es algo que hemos estado siguiendo muy atentamente durante estos días en que los sistemas frontales han colocado un cierre en los pasos fronterizos hacia la Argentina. La coordinación del Paso Internacional Cardenal Zamoré y la Unión de Transportistas de Magallanes, que es conocida por la sigla Ultramag, tomaron el acuerdo de priorizar el tránsito de camiones con alimentos perecederos y ganado en pie, medida que busca solucionar el desabastecimiento en Aysén y Punta Arenas tras las intensas nevadas que se han registrado en la cordillera. Estas condiciones provocaron el cierre, ya hemos dicho, de pasos fronterizos como Pino Achado, Icalma y Mamuil Malal. La acumulación de nieve generó que más de 2.000 camiones quedaran varados en ambos lados de la frontera entre Chile y Argentina. Ante la emergencia, el delegado provincial de Osorno, Alejandro Revein, destacó que desde el 20 de julio, el complejo ha atendido a más de 2.000 camiones de Chile, Argentina, Paraguay, Uruguay y Brasil, apoyando además con equipamiento de vialidad a la aduana argentina. Por esto es que habrá prioridad de carga hacia el sur de camiones con frutas y verduras destinadas a la región de Aysén y Magallanes, es decir, que tendrán preferencia para evitar pérdidas de mercancía perecedera. Personal de carabineros inspeccionará las filas de vehículos donde los conductores deberán exhibir el manifiesto internacional de carga para avanzar al complejo. Camiones de bandera chilena que circulen desde territorio argentino transportando animales en pie recibirán también prioridad de ingreso hacia la comuna de Osorno. El corredor mantiene una circulación habitual de 100 camiones diarios, volumen incrementado por el desvío de rutas tras el colapso de pasos alternativos. El plan coordinado entre la coordinación del complejo fronterizo Cardenal Zamoré y la Unión de Transportistas de Magallanes, Ultramag, busca acelerar el flujo en el circuito Chile-Chile y asegurar el abastecimiento directo a la población de Punta Arenas y zonas aisladas del extremo sur mientras persistan las contingencias climáticas. Así está la situación en la frontera entonces, con estos camiones varados, pero que ya comienzan a ver la luz porque habrá prioridad para quienes transporten tanto alimentos perecederos hacia nuestro país, es decir, Aysén y Magallanes, como también ganado en pie que pueda estar intentando ingresar hacia nuestro país. Es lo que está pasando por lo menos ahí en Cardenal Zamoré. Es martes 11 de agosto, estamos compartiendo con la programación y a esta hora, por supuesto, tenemos la información del Boletín de Alternativa Noticiosa. Por ahora, muchas gracias, muy buenos días.
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1: Pues si ustedes, que son malos, saben dar cosas buenas a sus hijos, ¿con cuánta mayor razón el Padre de ustedes, que está en el cielo, dará cosas buenas a los que se las pidan? Mateo capítulo 7, versículo 11.

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Buenos días, un saludo cordial y especial a todos nuestros amigos en este día martes 11 de agosto, hoy día Santa Clara, así que un saludo especial para ellas y un día 11 de agosto, pero de 1886, nace en Quetalco, la comuna de Alcagüe, don Teodoro Eugenín Barrientos, el primer y único obispo salido de la provincia de Chiloé. Bien, nosotros vamos a tener informaciones para el día de hoy, como es habitual, y vamos a entregarles toda la música en esta nueva mañana.

0: Un accidente fatal tuvo lugar este fin de semana en la comuna de Kemchi, en la llamada ruta costera que une esta zona con Dalcahue, puntualmente de Montemar. En el lugar, y cuando eran aproximadamente las 5:30 de la tarde, al parecer, la camioneta perdió el control de la pista de circulación para terminar volcado a un costado de la carretera. De acuerdo a la información proporcionada desde la segunda comisaría de Ancud a través del mayor Osvaldo Loyola, a la zona donde se produjo el accidente se dirigieron equipos de emergencia del Cuerpo de Bomberos de Kemchi y personal de salud del CEFAM de la misma comuna, así como carabineros del retén local. Especificó que se produjo el deceso de esta persona en el lugar del accidente.
1: Siendo alrededor de las 17:30 horas, se recibió un llamado telefónico a la central de comunicaciones señalando que momentos antes una camioneta que se trasladaba por la ruta costera W195 que une las comunas de Kemchi y Dalcahue, su conductor, por causa que se investigan, había perdido el control de la camioneta, chocando contra un árbol y quedando volcada a un costado de la ruta. Lamentablemente, en la camioneta que iba sin más ocupantes, su conductor habría fallecido en el lugar.
0: Sostuvo el mayor Osvaldo Loyola que existe la probabilidad que las condiciones de la ruta, producto de las precipitaciones y las bajas temperaturas, podría haber sido el factor para que ocurriera el siniestro vial, pero ser certificado por el equipo de la CIA de Carabineros.
1: Personal de servicio aisló el sitio del suceso, realizó el llamado telefónico al Ministerio Público, instruyendo que se constituyera un equipo CIA, primero para establecer la identidad de la persona fallecida y el servicio médico legal para que realizara los exámenes pertinentes, ya sea la autopsia, alcoholemia y exámenes toxicológicos que son inherentes al hecho. La persona fallecida se trataría de una persona adulta de sexo masculino, alrededor de 50 años, conducía su vehículo de norte a sur. Los antecedentes, por supuesto, las condiciones climáticas probablemente hayan sido un factor determinante. Sin embargo, nos mantenemos en espera de la investigación que va a realizar el equipo especializado para tener una mayor veracidad de cuál habría sido la causa más probable del accidente.

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Dios habla a sus hijos. Sepan pues que el Hijo del Hombre tiene autoridad en la tierra para perdonar pecados. Entonces dijo al paralítico: levántate, toma tu camilla y vete a casa. Mateo, capítulo 9, versículo 6.

0: En la región de Los Lagos se conforma la primera comisión contra el delito de explotación sexual de niños, niñas y adolescentes. La iniciativa marca un hito regional que convoca autoridades y representantes de servicios públicos vinculados a trabajar por la protección integral de la niñez y adolescencia en el territorio. En el marco de esta mesa de articulación interinstitucional que lidera la Subsecretaría de la Niñez, se conformó la primera comisión regional sobre temáticas de explotación sexual. En esta primera instancia asistieron autoridades regionales, Dalmiro Yáñez, Seremi de Educación Luis Carreño, coordinador de la sede regional de la Defensoría de la Niñez, Rodrigo Barrientos, entre otros. A la fecha existen más de 60 casos identificados cuya incidencia la lidera la provincia de Llanquihue con un 54%, seguido de Chiloé con un 30%, Osorno 11% y Palena presenta un 5%. Al respecto, Carlos Seitz, Seremi Desarrollo Social y Familia, explicó lo siguiente.
1: La explotación sexual de niñas, niños y adolescentes es una vulneración grave de derechos que requiere una respuesta especializada y coordinada. Como región estamos fortaleciendo el trabajo intersectorial a través de la Comisión Regional ESNA, con un plan estratégico orientado a prevenir, detectar, proteger y reparar. Este es un desafío complejo que no admite respuestas aisladas, por eso estamos fortaleciendo la coordinación entre las instituciones para mejorar la prevención, la detección oportuna y la protección de nuestros niños y adolescentes. Nuestro compromiso es avanzar con una respuesta técnica, articulada y permanente frente a la explotación sexual infantil.
0: Javier Romero, director regional subrogante del Servicio de Protección Especializado a la Niñez y Adolescencia, sostuvo lo siguiente.
2: El Servicio de Protección Especializada en la región de Los Lagos lleva un par de años trabajando contra este fenómeno que vulnera los derechos de niños, niñas y adolescentes de nuestra red de protección. Hemos conseguido llegar a cada una de las instituciones públicas, así como también a los gobiernos locales, al gobierno regional y a la ciudadanía, haciendo difusión de que este fenómeno es un delito, que este fenómeno representa una grave vulneración de derechos. La articulación que actualmente lidera la subsecretaría responde a esa llamada. Nos permite amplificar de manera formal todas las necesidades como servicio hemos levantado en pos del combate a este fenómeno. Por lo tanto, es un motivo de celebración poder contar con una articulación donde las instituciones públicas involucradas se vean obligadas a generar acciones en favor de nuestra infancia y adolescencia vulnerada y sobre todo priorizando una vulneración de derechos de las más graves detectadas contra nuestra infancia y adolescencia.
0: Esta acción marca un hito en la generación de alianzas y trabajo colaborativo entre los organismos que intervienen en los procesos de acompañamiento, protección y reparación de la niñez y adolescencia expuesta a través de este grave delito.

0: Con una amplia participación de profesionales de la atención primaria de salud de la provincia de Chiloé, se desarrolló la jornada de capacitación, protección integral infantil en APS, abordaje de determinantes sociales y riesgos psicosociales de niños y niñas. Iniciativa orientada a fortalecer las capacidades de los equipos de salud para brindar una atención integral, oportuna y coordinada frente a situaciones que puedan afectar el bienestar y el desarrollo de la infancia. La capacitación realizada durante dos jornadas en Castro convocó a profesionales de enfermería, nutrición, matronería, equipos psicosociales y de las salas MADIS del programa Chile Crece Contigo, además de educadores de párvulo, fonoaudiólogas y terapeutas ocupacionales. El programa abordó las determinantes sociales de la salud infantil y su influencia en el desarrollo de niños y niñas. Al respecto, la referente del programa de infancia al Servicio de Salud Chiloé, Daniela Vergara, señaló lo siguiente.
1: La jornada de capacitación en protección integral infantil en APS, orientada al abordaje de los determinantes sociales y riesgos psicosociales de niños y niñas, contó con una amplia participación de profesionales de la atención primaria de salud de la provincia. Esta actividad se desarrolló los días 4 y 5 de agosto con el objetivo de fortalecer el conocimiento sobre los determinantes sociales de la salud infantil y el impacto que también tienen en el desarrollo de los niños y niñas. Busca también favorecer una detección más oportuna de factores de riesgo y señales de alerta en las familias. Esta actividad estuvo destinada a profesionales de enfermería, de nutrición, de matronería, a las duplas psicosociales también y de las salas de estimulación de los diferentes establecimientos de atención primaria de la red para actualizar los conocimientos que tienen y mejorar la detección oportuna de los factores de riesgo, reforzar la aplicación de protocolos de protección y fortalecer el trabajo coordinado con la red Chile Crece Contigo y la red intersectorial también. Esta actividad destacó por la amplia participación y convocatoria de funcionarios. Y durante la jornada contamos con destacados relatores también que abordaron temáticas como el rol de las oficinas locales de la niñez en la protección de los derechos de niños y niñas, la identificación de señales de alerta frente a posibles vulneraciones, el impacto del consumo de sustancias durante la gestación y la infancia. También hablamos del marco legal y normativo en cuanto a niñez y las determinantes sociales de salud infantil, como los contextos de vulnerabilidad familiar y las consecuencias del trauma en el neurodesarrollo. Fue una jornada, la verdad, muy participativa que permitió fortalecer el trabajo interdisciplinario de los equipos de atención primaria, promoviendo una atención con enfoque de derechos y una respuesta oportuna frente a las necesidades de los niños, niñas y sus familias.
0: Equipos de atención primaria de Chiloé fortalecen competencias para la protección integral de la infancia.

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1: Así es, muy buenos días a la información a esta hora aquí en Radio Estrella del Mar, porque en este instante el Ministerio de Salud está informando que solicitó la renuncia de la Secretaria Regional Ministerial de Salud de la región de Los Lagos. En un escueto comunicado en su página web, el MINSAL, el Ministerio de Salud, informa que solicitó la renuncia a la Secretaria Regional Ministerial de Salud, Seremi de Salud de la Región de Los Lagos, Evelyn Vintrup. El Ministerio le agradece los servicios prestados durante estos meses e informará oportunamente la designación del Seremi subrogante. Es el escueto comunicado, reiteramos, emitido hace solo instantes por el Ministerio de Salud respecto de la renuncia que se le ha solicitado a la Seremi de Salud, Evelyn Vintrup, quien durante estas últimas semanas estaba severamente cuestionada por una serie de situaciones que estaban aconteciendo a nivel funcionario en la Seremi de Salud. Habían declaraciones de funcionarios o agrupaciones de funcionarios que estaban dando cuenta de un ambiente no muy propicio, según expresaban en estos comunicados, al interior de la Secretaría Regional Ministerial de Salud de la región de Los Lagos. Así es que eso es lo que se informa. A esta hora no hay más información, así es que estaremos atentos para revisar entonces lo que dice relación con esta noticia que se conoce a esta hora de la mañana, cuando la ministra de Salud, May Tomalí, confirma que ha solicitado la renuncia de la Seremi Evelyn Vintrup en la región de Los Lagos. Esa es la información a esta hora aquí en Estrella del Mar.
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1: Muy buenos días, bienvenidos, bienvenidas a este contacto horario. El día martes 11 de agosto estamos a esta hora en Estrella del Mar con la información. Mucha atención también a lo siguiente porque la Asociación Chilena de Biomasa y el Ministerio de Energía informaron sobre el estado de la oferta de pellet para calefacción en el sur de Chile, donde han asegurado que pese a quiebres de stock puntuales entre Biobío y Magallanes, descartan un desabastecimiento generalizado. Durante la primera semana de agosto de este año, consumidores de la zona sur han reportado dificultades para adquirir biocombustible en supermercados y distribuidoras. El fenómeno, dicen, responde al incremento de demanda por bajas temperaturas y donde la temporada invernal se extenderá hasta el 22 de septiembre. Desde la industria explicaron que la fabricación opera con normalidad. Durante 2025 la producción nacional superó las 250.000 toneladas, impulsada por la incorporación de nuevas plantas. Sin embargo, la estacionalidad del consumo y las distancias geográficas generan cuellos de botella en la reposición minorista. En cuanto al precio de comercialización en distribuidora, se ha informado que el saco de 15 kilos de pellet registra valores entre 4.200 y 5.500 pesos, alcanzando hasta 7.000 pesos en venta minorista con despacho a domicilio. La región del Biobío lidera la fabricación con cerca del 45% del volumen total, seguido por el Maule y la Araucanía. Otros factores: el cierre y menor actividad de aserraderos redujo la disponibilidad de aserrín y viruta, materias primas esenciales para la elaboración del insumo. Diversas plantas incorporaron sistemas de secado para procesar materia prima con mayor porcentaje de humedad y sostener la continuidad operativa. La industria enfrenta incrementos en combustibles, transporte e insumos productivos, junto con una mayor competencia por los subproductos forestales. A propósito del invierno, esto también está pasando en la industria del pellet. Es martes 11 de agosto y es información de Estrella del Mar en este boletín de Alternativa Noticiosa. Por ahora, muchas gracias. Muy buenos días.
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0: ¿Por qué se inventó la imprenta? Los primeros libros eran escasos y caros, porque se escribían a mano. La invención de la imprenta permitió los tirajes mucho más rápidos de copias de libros, para que lo leyeran muchas más personas. El orfebre alemán Johann Gutenberg perfeccionó la primera imprenta en 1450. Unos bloques metálicos con las letras invertidas realzadas, llamando tipos. Se colocaban en líneas para formar cada página. Después, los tipos se mojaban con tinta y se presionaban contra el papel para estampar cada página.
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1: Jesús los oyó y dijo: no es la gente sana la que necesita médico, sino los enfermos. Mateo, capítulo 9, versículo 12.

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1: Nos encontramos con la madre Miriam Muñoz, quien tiene experiencia en el mundo de la radio. Hola madre, ¿cómo está?
2: Hola, ¿qué tal, Felipe? Muy bien aquí, contenta de estar conversando contigo.
1: Bueno, estamos aquí para hacerle unas preguntas, para conocer cómo nació la idea de usted de
2: hacer radio.
1: ¿Cómo nació la idea de hacer radio?
2: Mira, fue muy bonito porque yo comencé la radio como usted, así como muy joven, y estaba en un grupo juvenil en Ancud y era comunicadora de la Radio Estrella del Mar de esta ciudad, y un día tuve que ir a promocionar una actividad en mi grupo juvenil y a invitar a la gente para que participen de un show que vamos a tener. Y cuando no había nadie que vaya, ¿sabes? Estaban todos en clase, yo era estudiante, entonces pues como no había nadie que pueda ir y yo estaba libre, me dijeron, anda tú por favor. Y fui con un amigo, él me acompañó, y cuando me entrevistaron y terminó la entrevista, el radio controlador habló por un intercomunicador y dice, oiga señorita, usted tiene cualidades para la radio. Y yo me fui con, ya, gracias, le dije. Y así me fui. Yo nunca había imaginado que podía estar en la radio. Pero sí me gustaba, recuerdo que de niña yo jugaba a la radio y tenía dos sobrinitas chiquititas. Entonces yo le apretaba la nariz y eran los tocadiscos. Entonces yo le apretaba, y ellas cantaban y yo le apretaba la nariz y cantaban. Y yo hablaba y decía, ahora vamos a escuchar la canción tanto, y le apretaba su nariz y ellas cantaban. Bueno, y así, y yo ya me fui, seguí yendo al colegio, todo normal, hasta que un día tuvimos una jornada de comunicadores. Y allí el director de la radio me dijo, oye, ¿te gustaría ir a la radio para probar? Y me hacían leer textos y yo grababa y me ponían un texto. Y les gustó la forma como lo hacía. Obviamente que me faltaba mucho por aprender. Yo era una principiante. Y ahí me quedé. Y me encantó. Fue una cosa muy bonita, una experiencia de mi vida que me ha marcado para siempre, y que también he tenido la posibilidad de ayudar a otros también a entrar en este mundo.
1: ¿Qué cosa ha hecho en la radio en todo esto, en este tiempo? Que usted, cuando, como dijo, que estaba joven y todo ese tema, ¿qué cosa ha hecho en ese tiempo?
2: Mira, he hecho muchas cosas. Como digo, yo tenía 18 años cuando comencé en la Radio Estrella del Mar de Ancud, y ahí tuvimos, bueno, era un tiempo de Chile bastante difícil, estábamos en una época de dictadura y era difícil hacer radio, era difícil poder manifestar lo que estaba ocurriendo en el país, pero a la vez también era una forma de acompañar a los vecinos de distintos sectores. Fue hermoso poder acercarnos a la gente, de ir a conocer su vida, entrevistarlos, conocer la cultura. Se me abrió todo un mundo, una ventana muy grande, donde hicimos programas que, bueno, yo creo que están en la memoria de muchas personas que ya quizás son muy mayores, como Detrás de la Estufa, que se llamaba, El Torneo, El Beneficio, Remando Juntos, que era un programa religioso, programa infantil también. Hacíamos de todo. Yo de repente me encuentro con gente y me dice, ay, usted era la que hacía el programa infantil, yo era chiquitita, niñita o niñito cuando yo la escuchaba y qué sé yo. Y hemos hecho muchas cosas, formar comunicadores, como digo, abrir el diálogo con la gente para que, porque normalmente se concebía la radio hace muchos años como algo especial, como que iban algunos personajes, algunas personas, y que le llaman, entre comillas, importantes, pero que después esta radio abrió sus puertas a todo quien quisiera conocer, participar y dar a conocer desde su propia voz sus necesidades, sus sueños, sus anhelos, sus esperanzas. Entonces la radio era como un espacio de diálogo, de poder, de encuentro con las comunidades. Entonces eso ha sido un trabajo maravilloso. Después yo me vine aquí a Chao también a abrir esta radio, y ha sido bonito porque ya se ha mantenido en el tiempo. Y es una misión que ahora como religiosa, porque yo después pasé a, soy religiosa, que tenemos aquí en Achao, de mantener esta radio en pie para poder acompañar también a las comunidades.
1: ¿Qué le gustó de la radio en sí, de en general?
2: Me ha gustado todo, porque es mágica la radio. La radio es un medio de comunicación que creo que nunca va a morir. Por más que lleguen tecnologías, y han llegado, por supuesto que han llegado, y la radio sigue vigente. Se escucha mucha radio todavía. Nada lo ha destruido, por decirlo de alguna manera. No lo ha tirado en tierra. Y eso es lo que me gusta, la magia de la radio, de escuchar. Hay gente que es algo muy romántico, por decirlo, nostálgico, algo que, como una compañía muy cercana. Y la radio, como decía, es capaz de acercarnos, es capaz de poder hacer cosas maravillosas, porque informa rápidamente, es creíble todavía, no es fake news como hay en algunos medios, y por eso está siempre adelante. Me encanta la radio como medio, me encanta el ambiente, cómo se trabaja con los equipos, y cómo un micrófono puede hacer esa magia.
1: Gracias, madre, por la entrevista que nos pudo dar y por las anécdotas que nos entregó en la radio Estrella del Mar. Y esta fue la entrevista. Muchas gracias nuevamente, hermana, y eso. Chau, chau.
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0: Tony, comuna de Keilen, se incendiara por completo. La víctima fue identificada como Luis Andrade, vecino del sector. El hecho fue confirmado por el alcalde de Keilen, Marcos Vargas.
1: Hemos conocido al mediodía de hoy, lamentablemente, la triste y trágica noticia de que un vecino del sector de Agoní Alto, en el sector del Camino Los Coipos, don Luis Andrade, lamentablemente ha fallecido en un trágico accidente producto de que se siniestró completamente la vivienda en la que él habitaba, donde lamentablemente no pudo salir. Personal de la municipalidad ha ido al lugar, especialmente del área social, a colocarse a disposición de la familia en estos terribles momentos, producto de esta inesperada desgracia. Carabineros ha tomado el procedimiento correspondiente y obviamente se está esperando a que llegue, ojalá lo más pronto posible, todo el personal del servicio médico legal para que haga todas las diligencias que se realizan en este tipo de casos, para que lo más pronto posible se puedan determinar las causas del mismo y puedan devolver el cuerpo de este malogrado vecino que perdió su vida el día de hoy, esperando si es posible tener la posibilidad de velarlo en el lugar, en el sector, en la casa de su padre o donde ellos determinen, pero la verdad es que ha sido un despertar terrible, trágico y muy triste para todos los vecinos que conocieron a Luis Andrade, que en paz descanse, de los sectores de Agoní Alto especialmente, bueno, y en consecuencia de la comuna en general.
0: El alcalde manifestó la expectativa de que el cuerpo pueda ser entregado a la brevedad para permitir el velatorio en el mismo sector, en la casa del padre de la víctima o en el lugar que disponga la familia.

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0: ¿Quién inventó las monedas? La moneda de tosca de metal aparecieron en China en el año 100 a.C. En el resto del mundo, las primeras monedas fueron de plata. Antes de que se inventaran, las mercancías se trocaban o se usaban dientes de tiburón, conchas de caurí, plumas, sal o incluso pieles de ardilla como medio de pago. En el 650 a.C. se acuñaron en Turquía monedas de plata de diferentes tamaños y pesos que se pesaban y marcaban con su valor.
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Es hora de escuchar la palabra de Dios. Jesús, al irse de allí, vio a un hombre llamado Mateo en su puesto de cobrador de impuestos y le dijo: sígueme. Mateo se levantó y lo siguió. Mateo, capítulo 9, versículo 6.

0: Un total de 26 personas fueron detenidas en el marco de un servicio especial efectuado por la PDI en las provincias de Osorno, Llanquihue y Chiloé. Se trata de prófugos de la justicia que fueron capturados por diversos delitos, tal como violación, abuso sexual, amenazas simples, conducción en estado de ebriedad, tráfico de drogas y lesiones graves, receptación, entre otros ilícitos. Asimismo, se fiscalizaron a 106 ciudadanos extranjeros, detectando 25 personas infringiendo la ley de migraciones, siendo la mayoría de los denunciados 18 de nacionalidad venezolana. Junto con ellos, se notificó a 3 venezolanos para llevar a cabo su expulsión del país. Esto fue lo que señalaron desde la PDI.
1: El viernes recién pasado se realizó un servicio especial en la región de Los Lagos, donde se logró un total de 26 personas que fueron detenidas en el marco de un servicio especial efectuado por la PDI en las provincias de Osorno, Llanquihue y Chiloé. Se trata de prófugos de la justicia que fueron capturados por diversos delitos, tal como violación, abuso sexual, amenazas simples, conducción en estado de ebriedad, tráfico de drogas, lesiones graves, receptación, entre otros ilícitos. Asimismo, se fiscalizaron a 106 ciudadanos extranjeros, detectando 25 personas infringiendo la ley de migraciones, siendo la mayoría de denunciados, 18 en total, de nacionalidad venezolana. Junto con ello, se notificó a otros 3 venezolanos para llevar a cabo su expulsión del país. Cabe destacar que la PDI efectúa constantemente fiscalizaciones en diversos puntos de la región, llevándose a cabo esta vez un servicio especial con personal de carabineros.
0: Cabe destacar que la Policía de Investigación efectúa de manera constante fiscalizaciones en diversos puntos de la región, llevándose a cabo esta vez un servicio especial con personal de carabineros.
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1: El alcalde René Garcés va a dialogar con nosotros porque se están desarrollando algunos temas que fueron muy importantes durante los últimos días. Alcalde, primero que todo, le saludo. ¿Qué tal? ¿Cómo estás?
2: Hola, Enrique. Un gusto estar conversando contigo hoy día.
1: Vamos a comenzar con, se celebró el Día del Niño y como es habitual, el municipio y usted también, lógicamente, preocupado de los niños de la comuna de Quinchao, se hizo una celebración. Cuéntenos un poco cómo se desarrolló.
2: Mira, la verdad que nosotros hemos denominado normalmente el mes del niño. ¿Por qué? Porque normalmente hay niños también en isla que también se requiere llegar con algún nivel de atención. Efectivamente, el día sábado en las instalaciones del Centro Comunitario Ramón Yáñez pudimos incorporar a todos los funcionarios de varios programas donde a través de dinámicas, juegos inflables, una gran cantidad de actividades pudieron compartir junto a sus papás. Unos motoqueros también llegaron de Castro que participaron también acá, me pareció súper buena la iniciativa, así que lo pasaron muy pero muy bien, así que fue un día grato para ellos.
1: Alcalde, uno de los temas también que tiene mucha importancia porque se empiezan a preparar con mucho tiempo es que estuvo en Caguach y estuvo con las instituciones, estuvo con Carabineros, también estuvo con la Armada. ¿Cómo se dio ese diálogo? ¿Cómo va esa preparación? Que es el 30 de agosto el Nazareno de Caguach, que tiene una connotación la más importante, creo yo, del sur de Chile.
2: Sí, mira, la verdad que como habitualmente lo estamos haciendo y lo hemos hecho desde que asumí este gobierno comunal, es llegar antes a las actividades que son importantísimas. Aquí el Comité de Iglesia es quien lleva la parte religiosa, la actividad propiamente tal. Nosotros somos un apoyo para la comunidad en cuanto a los temas que podrían ser un conflicto, el tema del agua, el tema de llevar a Carabineros, la Armada, buscar los espacios para que esta institucionalidad se pueda desarrollar. Y la verdad que fue una reunión grata con los dirigentes, plantearon sus temas. Nosotros vamos a ingresar con gente para el faenamiento de los animales, que es una cosa, y que nunca hemos tenido problemas en Caguach. Así que están dadas todas las condiciones, Enrique, para que esto se desarrolle. Y también conversamos algo que también tiene mucha importancia, que está directamente relacionado con el Nazareno, que es la prueba el día 23, donde también ya estamos coordinándonos para que también eso resulte de buena manera, con los temas de seguridad tan importantes que plantea la Armada, de que ojalá la gente tenga los cuidados correspondientes, que la importancia radica en las chalupas que van ahí y nosotros tenemos que cuidar los espacios para que no tengamos ninguna interferencia. Resultó todo bien, ahí la Armada estuvo, Carabineros, también se invitó a bomberos, pero por alguna razón no pudieron llegar, habría que ver qué ha pasado ahí, y también la gente de PDTI, como también la Oficina de Cultura de Turismo y otras iniciativas que llegaron, operaciones, a ver este trabajo que vamos a realizar para todo lo que tiene que ver con mantención y cuidado.
1: Alcalde, también estamos en esta oportunidad dialogando sobre otro tema que es importante, una entrega de una implementación deportiva. ¿Podría contarnos un poco de qué se trata específicamente?
2: Mira, lo primero, hubo una clínica deportiva de ABA Ancud, de la Asociación de Básquetbol de Ancud, que vino con sus jugadores a hacer una clínica deportiva a los niños, una iniciativa preciosa. Pero aparte de eso, la municipalidad, a través de una gestión que hice yo hace tiempo atrás, habíamos conseguido algún nivel de implementación, balones y otras cosas, para el desarrollo de la actividad deportiva. Y también MOWI también hizo un aporte ahí, implementación deportiva. Yo decía ese día que la suma de los esfuerzos en un territorio como el nuestro tiene mucho sentido, ver a la industria, ver a la empresa privada, ver al municipio, ver a la institucionalidad del deporte, el club de básquetbol de Achao, que sobre su espalda está todo el desarrollo deportivo de estos niños y que se ha desarrollado de buena manera. Por tanto, hay dirigentes comprometidos, nosotros. Tú sabes, Enrique, que a mí me encanta que los niños hagan deporte, por tanto, nuestra inversión se asocia siempre a lograr que ello sea posible. Así que instituciones como ABA Ancud, agradecido, pretendemos en el verano hacer un tema mucho más potente. MOWI también, que estuvo acá y que va a seguir apoyando, y nosotros como municipalidad de Quinchao a través de nuestra oficina, como la Oficina de Deporte y sus funcionarios.
1: Alcalde, finalmente, lo que fue la preparación de la gestión para entrega de lo que es el gas, finalmente se desarrolló en las islas, fue un éxito total, incluso tuvo alguna proyección nacional a través de Canal 13, entre otras cosas. Y cuéntenos un poco cómo se fue dando, el tiempo también fue bueno, entre otras cosas, y cómo se dio en general el balance, porque fue un día completo, y porque hay una barcaza, porque está toda la logística que hace, por ejemplo, la ilustre municipalidad, y bueno, y tantas personas, entre otras cosas.
2: Sí, la verdad que esta planificación la llevamos más de un mes, mucho más de un mes. Primero fue contactarnos con, mandar un oficio a la delegación para, y también a la gente de transporte, en el sentido de que este beneficio no tenía mucho sentido si es que no llegamos y acercamos el gas a la gente. Y ahí tuvimos más de dos reuniones con la Unión Comunal de Juntas de Vecinos, con las juntas de vecinos acá, en donde pudimos ir catastrando la cantidad de gente que pudo acceder al beneficio. En la isla son más de 500, pero en términos reales los que pudieron gestionar, los que tenían algún contacto en Archao lo pudieron hacer también. Pero llegamos a más de 300 y tantas personas, Enrique, que si no lo hubiéramos hecho, hubieran perdido la posibilidad de gestionar el balance. Estaba muy contenta la gente, muy agradecida. Lo han dicho ahí por Canal 13. También este esfuerzo junto a la delegación, con el delegado, con el Ministerio de Transporte, con la empresa Gasco también y el distribuidor local, don Manuel García, que puso toda la voluntad también para que esto resulte. Nosotros con un equipo de funcionarios de la Municipalidad de Quinchao, la gente del Banco Estado también, que llevó la maquinita para poder hacer el trámite, que fue rápido la solución, y todos nuestros funcionarios que trabajaron más de la empresa Los Robles, que también ayudaron en la logística. Ingresamos con vehículos municipales para adultos mayores, tratar de llevar el gas a su casa. Así que yo creo que la gente entiende cuál es la visión que tiene el alcalde de Quinchao, René Garcés, en este sentido del humano y lo social, de cómo logramos efectivamente visibilizar que efectivamente un beneficio como este no es lo mismo que hacerlo en Puerto Montt, ni en Santiago, otro lado, donde la gente va y cambia un vale. Acá teníamos que apoyar a otra gente, o si no, no hubieran ocupado el vale de gas. Así que la gente muy contenta. Creo que fue una linda acción que nace desde el municipio de Quinchao y que logra, junto a la Junta de Vecinos, la Unión Comunal, logramos sumar esfuerzos para que estos vecinos puedan lograr tener el gas, este cupón de gas, y más encima se pudo congelar el precio también en 32 mil pesos, la gente puso solamente 5 mil pesos, y también se dio la posibilidad que la gente pudiera comprar balones de gas, que tampoco era posible, así que mucha gente compró balones de gas, una buena cantidad de balones, por lo tanto van a tener balón que no lo tenían hoy día en sus hogares.
1: ¿Algunas problemáticas que se dio el alcalde?
2: Nada, todo fluyó por voluntad de todos. Que salió el clima espectacular. Sí. El día sábado nosotros participamos, el día domingo también se realizó, se llegó a todos lados y la gente pudo completar y ordenadamente, disciplinadamente, la gente se puso en la fila y llevó su balón de gas, se hizo el trámite. Así que agradecidos también del Banco de Estado por el funcionario que, tengo entendido, lo hizo en forma voluntaria. También la gente de la delegación que llegó, nosotros con nuestra gente de diferentes oficinas, donde incorporamos el vehículo que usa el alcalde habitualmente, ese lo subimos para hacer la entrega de gas, pero en general todo bien, todo coordinado, y es así donde funcionan las cosas en la comuna de Quinchao, y ojalá que esto se diga en todos los medios que están en la comuna, que coloquen en valor las cosas que son siempre positivas. Más que el negativismo de repente de tratar de decir cosas que no son realidad y otras que tampoco tienen mucho valor. Este es el valor de las personas, este es el valor que nosotros lo encontramos a trabajar unidos. Así que la gente de la isla sabe que el alcalde está comprometido hoy, mañana y siempre con que les vaya bien en su vida y lo más importante, yo creo, Enrique.
1: Alcalde René Garcés, muchas gracias.
2: Gracias a ti, un abrazo.
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0: 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Educar también significa cuidar el descanso de nuestros hijos.
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0: ¿Cuál fue el primer autobús? El primer autobús tirado por caballos circulaba por París en 1828. Tenía una cabina lo bastante grande para varios pasajeros, sentados en bancos de madera. El autobús fue sustituido por tranvías que circulaban sobre rieles por las calles de la ciudad. El primer servicio tranvía fue tirado por caballos y se inauguró en 1832 en Nueva York, desde la década de los 80. Las tranvías funcionan con la electricidad y los autobuses modernos funcionan con gas o gasóleo.
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0: Dios habla a su pueblo.
1: Los discípulos se acercaron y lo despertaron diciendo: Señor, sálvanos, que estamos perdidos. Pero él les dijo: ¿Qué miedosos son ustedes? ¿Qué poca fe tienen? Entonces se levantó, dio una orden al viento y al mar, y todo volvió a la más completa calma. Mateo, capítulo 8, versículos 25 y 26.

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1: En el nombre del Padre, del Hijo y del Espíritu Santo. El ángel del Señor anunció a María.
2: Y concibió del Espíritu Santo.
1: Dios te salve, María, llena eres de gracia, el Señor es contigo. Bendita eres entre todas las mujeres, y bendito es el fruto de tu vientre, Jesús.
2: Santa María, Madre de Dios, ruega por nosotros pecadores, ahora y en la hora de nuestra muerte. Amén.
1: He aquí la esclava del Señor.
2: Hágase en mí según tu palabra.
1: Dios te salve, María, llena eres de gracia, el Señor es contigo. Bendita eres entre todas las mujeres, y bendito es el fruto de tu vientre, Jesús.
2: Santa María, Madre de Dios, ruega por nosotros pecadores, ahora y en la hora de nuestra muerte. Amén.
1: Y el Verbo se hizo carne.
2: Y habitó entre nosotros.
1: Dios te salve, María, llena eres de gracia, el Señor es contigo. Bendita eres entre todas las mujeres, y bendito es el fruto de tu vientre, Jesús.
2: Santa María, Madre de Dios, ruega por nosotros pecadores, ahora y en la hora de nuestra muerte. Amén.
1: Ruega por nosotros, Santa Madre de Dios,
2: para que seamos dignos de las promesas de Cristo.
1: Oremos. Te suplicamos, Señor, que derrames tu gracia en nuestros corazones, para los que, habiendo conocido por el anuncio del ángel el misterio de la encarnación de tu Hijo Jesucristo, por los méritos de su pasión y de su muerte en cruz, alcancemos la gloria de la resurrección. Por Jesucristo nuestro Señor.
2: Amén.
1: El Señor esté con ustedes.
2: Y con su espíritu.
1: Venga a ustedes la gracia del Padre, cuya palabra eterna descendió al seno de la Virgen María para hacerse salvador del género humano.
2: Amén.
1: Permanezcan ustedes la paz de Cristo, cuya venida esperó con gozo la Santísima Virgen, hija de Sion.
2: Amén.
1: La luz del Espíritu Santo los ilumine para que, vigilantes en la oración y alegres en la alabanza, esperen la segunda venida de Cristo.
2: Amén.
1: Y la bendición de Dios Todopoderoso, del Padre, del Hijo y del Espíritu Santo, descienda sobre ustedes y los acompañe para siempre.
2: Amén.

0: Dice Jesús: yo soy la resurrección y la vida. El que cree en mí, aunque muera, vivirá.
1: Queridos hermanos y hermanas, un saludo fraternal desde Radio Estrella del Mar. Les habla el Padre José Andrade. Con la actitud de escucha, vamos a meditar sobre el Evangelio que hoy nos presenta la liturgia de la Iglesia en este día martes 11 de agosto, en que estamos celebrando a Santa Clara. Un cariñoso saludo a todas aquellas personas que llevan el nombre de Clara. Les comparto una breve reseña sobre esta santa. Santa Clara nació en Asís en el año 1193. Imitó a Francisco siguiéndolo por el camino de la pobreza y fundó la Orden de las Clarisas. Su vida fue de gran austeridad y rica en obras de caridad y de piedad. En el año 1240, los moros atacaron la fortaleza de Asís y los bárbaros se aprestan para el asalto al convento de San Damián. La abadesa, que estaba en cama, enferma, se levanta para calmar a sus atemorizadas hermanas. Va al Santísimo y dice: mi dulce Jesús, perdona a tu pobre Clara, que se atreve a poner las manos allí donde solo un sacerdote lo puede hacer. Se dirige hacia la puerta y ordena a sus hijas que la abran. Los invasores quedaron enceguecidos por los rayos del Santísimo Sacramento. Todo el ejército huye, dejando el convento y la ciudad de Asís. De la carta de Santa Clara a la Beata Inés de Praga dice: oh admirable humildad, oh pasmosa pobreza, el Rey de los Ángeles, Señor del cielo y de la tierra, es reclinado en un pesebre. Considera la humildad, la pobreza y los innumerables trabajos y penalidades que sufrió por la redención del género humano. Y contempla la inefable caridad por la que quiso sufrir en la cruz y morir en ella, con la clase de muerte más infamante. Hasta aquí esta breve reseña sobre hoy día, esta santa que hoy día estamos recordando. Pero hoy día también estamos recordando a San Rufino y compañeros mártires. Les comparto también una breve reseña sobre estos santos que hoy día estamos recordando. San Rufino y compañeros mártires. San Rufino fue obispo de los Marsos en Italia. Predicó la buena nueva de Jesús en medio de las cruentas persecuciones de Maximiano Herculeo, quien fuera emperador desde el año 286 al 305. Sabe que al decretarse la persecución contra la iglesia, no abandonó su rebaño, sino que a ejemplo del buen pastor, murió con numerosos mártires de su diócesis, lo que lo constituye en un ejemplo de obispo que muere con su pueblo. Fue apresado con un grupo de cristianos de su grey, los que fueron quemados vivos. En él se realiza la parábola del buen pastor explicada por Jesús, ya que San Rufino dio la vida por sus ovejas y con sus ovejas. Hasta aquí otra breve reseña sobre este santo mártir obispo junto a otros cristianos que fueron martirizados. Que el Señor esté con todos ustedes y con tu espíritu. Proclamación del Santo Evangelio de nuestro Señor Jesucristo según San Mateo. Gloria a ti, Señor. Los discípulos se acercaron a Jesús para preguntarle: ¿quién es el más grande del reino de los cielos? Jesús llamó a un niño, lo puso en medio de ellos y les dijo: les aseguro que si ustedes no cambian y no se hacen como niños, no entrarán en el reino de los cielos. Por lo tanto, el que se haga que recibe a uno de estos pequeños en mi nombre, me recibe a mí mismo. Cuídense de despreciar a cualquiera de estos pequeños, porque les aseguro que sus ángeles en el cielo están constantemente en presencia de mi Padre Celestial. ¿Qué les parece? Si un hombre tiene 100 ovejas y una de ellas se pierde, ¿no deja las 99 restantes en la montaña para ir a buscar la que se extravió? Y si llega a encontrarla, les aseguro que se alegrará más por ella que por las 99 que no se extraviaron. De la misma manera, el Padre de ustedes que está en el cielo no quiere que se pierda ni uno solo de estos pequeños. Palabra del Señor. Gloria a ti, Señor Jesús. Qué hermoso es este evangelio. Jesús es el buen pastor, el que da la vida por sus ovejas. Jesús es el que sale por la oveja perdida, por la oveja que se ha alejado. Jesús es el buen pastor que sale por cada uno de nosotros, que somos pecadores, que necesitamos del perdón de Dios. El pecado nos aleja de Dios y Jesús sale en busca de cada uno de nosotros para volvernos a acercar al encuentro con el Padre. Él es el que nos dice que hay más alegría en el cielo por un pecador arrepentido que por 99 justos. Nosotros somos esos pecadores que tenemos que arrepentirnos buscando siempre hacer la voluntad de Dios. Y para que vivamos en actitud de amar a Dios, tenemos que tener la actitud del niño. El niño que confía, el que cree, el que espera, el que se deja corregir. Que nosotros tengamos esa actitud, que siempre nos dejemos corregir por el Padre Celestial. Que tengamos una confianza total y plena en el Padre Celestial. Que siempre le hagamos caso en todo y cumplamos su palabra en todo con su evangelio para vivir la buena nueva. Las actitudes del niño son las que tenemos que cultivar en nuestras vidas para que así busquemos siempre hacer la voluntad de Dios. Dios viene a salvar y no a condenar. Es el buen pastor que sale por la oveja descarriada. Esas ovejas somos nosotros. Volvamos siempre a Dios. Que nuestra Madre Celestial nos ayude. A ella le decimos, Dios te salve María, llena de gracia, el Señor es contigo, bendita eres entre todas las mujeres, y bendito sea el fruto de tu vientre, Jesús. Santa María, Madre de Dios, ruega por nosotros pecadores, ahora y en la hora de nuestra muerte. Amén.
0: Dice Jesús: yo soy la resurrección y la vida. El que cree en mí, aunque muera, vivirá.

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0: especialmente las más necesitadas de tu misericordia. Amén. Dios te salve, Reina y Madre de misericordia, vida, dulzura y esperanza nuestra. Dios te salve, a ti clamamos los desterrados hijos de Eva, a ti suspiramos gimiendo y llorando en este valle de lágrimas. Ea pues, Señora, abogada nuestra, vuelve a nosotros en tus ojos misericordiosos, y después de este destierro, muéstranos a Jesús, fruto bendito de tu vientre. Oh clemente, oh piadosa, oh dulce Virgen María, ruega por nosotros, Santa Madre de Dios, para que seamos dignos de alcanzar las promesas y gracias de nuestro Señor Jesucristo. Amén.
1: Ave María Purísima,
0: sin pecado concebida.
1: San José y todos los santos,
0: rueguen por nosotros.

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1: Has venido a la orilla.
2: Yo soy la luz del mundo. El que me sigue no andará en tinieblas, sino que tendrá la luz de la vida. Juan, capítulo 8, versículo 12.
1: Señor, me has mirado a los ojos.
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0: Conmoción en la comuna de Keile luego del trágico deceso de un reconocido vecino de Agonía Alto tras el incendio que destruyó su vivienda. Reclaman contra el SLEP Chiloé por el cierre de la escuela de Tolquien en la comuna de Curaco de Vélez, mientras se argumenta la falta de recursos para la mantención de la infraestructura como gatillante para el traslado de los alumnos. El Ministerio de Salud confirmó que solicitó la renuncia a Evelyn Bindrup al cargo de Seremi de Salud de Los Lagos.
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0: ¿Qué tal? ¿Cómo están? Un gusto saludarles y darles la bienvenida a la presente entrega de informaciones en Alternativa Noticiosa en Radio Estrella del Mar, conectados ya con Chiloé, Palena y la zona de las Huaytecas, en Ancud 92.5, Castro 91.3, Quellón 102.3, Chaitén 97.1, Melinca 98.5, www.radioestrelladelmar.cl y nuestra señal online. En esta jornada de día martes, 11 de agosto, comenzamos con la revisión de aquellos hechos que han marcado la agenda informativa de las últimas horas. Una información lamentable de la cual dábamos cuenta también a tempranas horas. Un vecino lamentablemente perdió la vida a causa de un incendio que destruyó una vivienda, esto en el sector rural de Agonía Alto, en la comuna de Keilen. De acuerdo a la información entregada por el alcalde Marcos Vargas, el siniestro se produjo en horas de la mañana de ayer lunes en camino a Los Coipos, una zona apartada del núcleo urbano, por lo que las llamas arrasaron con este inmueble de material ligero y donde esta emergencia no le permitió salir con la prontitud necesaria, produciéndose su deceso en el lugar. La autoridad comunal confirmó que la persona fallecida corresponde a don Luis Andrade, un reconocido vecino de esa localidad.
2: Hemos conocido lamentablemente la triste y trágica noticia de que un vecino del sector de Agoní Alto, en el sector del camino Los Coipos, don Luis Andrade, lamentablemente ha fallecido en un trágico accidente producto de que se siniestró completamente la vivienda en la que él habitaba, donde lamentablemente no pudo salir. Personal de la municipalidad ha ido al lugar, especialmente del área social, a colocarse a disposición de la familia en estos terribles momentos, producto de esta inesperada desgracia. Carabineros ha tomado el procedimiento correspondiente, que lo más pronto posible se puedan determinar las causas del mismo y puedan devolver el cuerpo de este malogrado vecino que perdió su vida el día de hoy, esperando si es posible tener la posibilidad de velarlo en el lugar, en el sector, en la casa de su padre, o donde ellos determinen. Pero la verdad es que ha sido un despertar terrible, trágico y muy triste para todos los vecinos que conocieron a Luis Andrade, que en paz descanse, de los sectores de Agonía Alto especialmente, bueno, y en consecuencia de la comuna en general.
0: De acuerdo con la información que se maneja y en sucesos similares acontecidos este año en la provincia de Chiloé, ya se contabilizan lamentablemente 11 personas fallecidas por causas de incendios. Y a raíz de un accidente de tránsito ocurrido en la jornada del domingo 9 de agosto en la ciudad de Castro, se reveló que el conductor causante manejaba en estado de ebriedad. Esta persona, un hombre de alrededor de 29 años de edad, tampoco tenía licencia de conducir. Fue en la madrugada del domingo que aconteció este volcamiento en la ruta 5 a la altura de Home Center Sodimac, hasta donde llegó Carabineros para el procedimiento de rigor, según estableció el capitán Álvaro Guzmán de la segunda comisaría. Sostuvo que al momento de realizar las pericias propias de este tipo de incidentes, se descubrió que el sujeto se encontraba en estado de ebriedad, por lo que fue detenido.
3: Personal de Carabineros se persona a la ruta 5 sur frente a Sodimac con la finalidad de verificar un vehículo el cual se habría volcado. Una vez personal policial al llegar al lugar se percata de un hombre adulto de aproximadamente 29 años el cual lo hacía bajo la influencia del alcohol y acompañado de una femenina como copiloto, las cuales fueron a raíz del volcamiento fueron trasladados ambos personas al hospital de Castro con la finalidad de verificar las lesiones, efectuar el procedimiento de alcoholemia y prueba respiratoria. A la verificación de identidad se logró establecer de que el conductor no mantenía órdenes vigentes. De igual forma se verificó la documentación y licencia del conductor, el cual tenía la documentación del vehículo al día, pero este conductor no mantenía licencia de conductor. Se tomó contacto con el Ministerio Público, el cual dispuso control de detención por el delito de conducción esta ebriedad. A raíz de las lesiones resultantes del conductor, el imputado pasó a control de detención en el hospital toda vez que se encontraba hospitalizado.
0: Según lo define la ley en Chile, un conductor bajo la influencia del alcohol mantiene rangos de 0,3 a 0,79 gramos de alcohol por litro de sangre. Esto provoca pérdida leve del rendimiento visual, menor capacidad de reacción y dificultad para estimar velocidades. En tanto, un chofer en estado de ebriedad mantiene rangos de 0,8 o más gramos de alcohol por litro de sangre, con los consiguientes efectos de pérdida grave del equilibrio, reducción drástica del campo visual, reflejos disminuidos a la mitad y desorientación. Seguimos en el ámbito policial. Un total de 26 personas fueron detenidas en el marco de un servicio especial efectuado por la PDI en la provincia de Osorno, también en Llanquihue y en Chiloé. Se trata de prófugos de la justicia los que fueron capturados por diversos delitos. Asimismo, se fiscalizaron a 106 extranjeros, detectando 25 personas infringiendo la ley de migraciones, siendo la mayoría de los denunciados, un total de 18, de nacionalidad venezolana. Junto con ellos se notificó a otros 3 venezolanos para llevar a cabo su expulsión del país. Todos detalles pormenorizados que entregó el jefe regional de la PDI en Los Lagos, prefecto inspector Sergio Alvear.
4: El viernes recién pasado se realizó un servicio especial en la región de Los Lagos, donde se logró un total de 26 personas que fueron detenidas en el marco de un servicio especial efectuado por la PDI en las provincias de Osorno, Llanquihue y Chiloé. Se trata de prófugos de la justicia que fueron capturados por diversos delitos, tal como violación, abuso sexual, amenazas simples, conducción en estado de ebriedad, tráfico de drogas, lesiones graves, receptación, entre otros ilícitos. Asimismo, se fiscalizaron a 106 ciudadanos extranjeros, detectando 25 personas infringiendo la ley de migraciones, siendo la mayoría de denunciados, 18 en total, de nacionalidad venezolana. Junto con ello, se notificó a otros 3 venezolanos para llevar a cabo su expulsión del país. Cabe destacar que la PDI efectúa constantemente fiscalizaciones en diversos puntos de la región, llevándose a cabo esta vez un servicio especial con personal de carabineros.
0: Destacar que la PDI efectúa de manera constante fiscalizaciones en diversos puntos de la región, llevándose a cabo una vez y esta vez un servicio especial junto a personal de carabineros.

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1: Más informaciones en Alternativa Noticiosa. Conmovida se encuentra la comunidad de Tolquén en la comuna de Curaco de Vélez tras el cierre de su escuela por parte del SLEP Chiloé, donde acusan que se ha dejado a los niños sin poder ejercer su derecho fundamental a la educación. En un video viralizado en internet se puede apreciar que un candado cierra el acceso a este establecimiento, siendo el motivo tomado por la Administración de la Educación en la provincia la desvinculación de la docente encargada a fines del mes de julio pasado, por lo que a la vuelta de vacaciones los alumnos no han tenido clases. Haciendo la vocería en representación de la comunidad, la apoderada Claudia Neún indicó que no se ha contratado un reemplazo, por lo tanto han dejado a los estudiantes a la deriva.
2: Estamos muy afectados porque, como decía bien usted, hoy día es el Día del Niño. Entonces, ¿cómo afecta en lo psicológico, en el entorno de hoy día? Quizás ellos ya no van a poder celebrar el día como corresponde. ¿Por qué? Porque les falta su colegio. Entonces la SLEP nos está haciendo un desarraigo de nuestros alumnos a otros colegios. ¿Cuál es la respuesta que nos ha dado? Que no hay presupuesto para contratar a otro profesor o profesora para también suplir lo que sufrió con nuestra profesora, que ahí no nos compete porque ella tiene otro tema. Entonces, si fue desvinculada, nosotros exigimos el derecho a la educación para que se reincorpore otro profesor o profesora para continuar con las clases de nuestros alumnos, de nuestros hijos, de nuestras hijas. Entonces aquí el SLEP está cortando por el hilo más delgado. Y la respuesta que nos ha dado es que no hay presupuesto. A lo cual yo lo siento como una vulneración. De verdad que da pena porque ni siquiera se meten en el derecho del niño. Se llena la boca el Estado de Chile muchas veces diciendo el derecho del niño. Y aquí se está vulnerando el derecho a educación. Porque yo estoy perdiendo las clases de mi hija. Mi hija no es porque yo me niegue a enviar a mi hija a la escuela, es porque no hay una profesora, el establecimiento no está funcionando. Y esa respuesta tiene que darlo la SLEP, a lo cual tuvimos una reunión hace poco donde se nos afirmó que quiere que nosotros saquemos nuestros hijos del colegio para que así ellos con los argumentos cierren el colegio cuando ya no exista ninguna matrícula.
1: La vecina de la comunidad de Tolquien, en la comuna de Curaco de Vélez, manifestó que desde las familias de este sector rural emplazan al SLEP Chiloé, dirigido por Pablo Baeza, a disponer de un maestro o maestra de reemplazo para reiniciar las clases para el bien de los niños y niñas de esta zona.
2: Aquí se agarraron de dos sucesos específicamente, que fue un robo de vandalismo a nuestro colegio, y el otro es que la profesora encargada del colegio fue desvinculada. Más allá, nosotros tampoco nos compete ni nos importa mucho, pero aquí el daño es de los niños. Si ya el tema adulto es adulto, que tiene que quizás velar otra persona o ellos, ya es su tema. Pero aquí lo que nosotros pedimos explícitamente al SLEP y al Estado de Chile, que nos vuelvan a contratar una profesora o un profesor para que se haga cargo de la escuela y también siga normalmente las clases, porque mi hija, por ejemplo, no ha podido regresar desde las vacaciones. Y después, ¿qué va a pasar con eso? Se van a limpiar las manos, pero tampoco es porque yo no lo quiera enviar, como dije anteriormente. Es porque el colegio, el Estado de Chile, me está vulnerando los derechos de mi hija, porque el derecho a educación es un derecho. Aquí en la quiebra de la ají, como se dice. Entonces, también quisimos hacer visible esto, porque muchas veces estas escuelas pequeñas le pasan camión y carro. ¿Pero por qué? Porque de repente no hay personas que saben los derechos, no saben reclamar, no saben a dónde llegar. Entonces aquí exigimos una respuesta de la SLEP pronto, porque aquí también no nos olvidemos que nuestros alumnos, nuestros pupilos son todos condescendientes originarios. Todos tenían el apellido originario. Aquí el Estado de Chile está vulnerando y también nos podemos acusar de racismo, porque realmente eso es lo que es. Y como somos bien poquitos, pero también no nos olvidemos que la ley existe y están para usarla.
1: La comunidad apuntó a que el presupuesto para mantener un docente en el establecimiento ya estaba asignado de manera anual, por lo que los recursos existen para reincorporar el trabajo en las aulas y continuar el año escolar 2026.
2: En primera instancia estaba el encargado de coordinar, que es Rodrigo Vidal. Ese día, a esa reunión, llegó Felipe, no recuerdo el apellido, y también llegó la Priscila Vega, señora Priscila Vega. Entonces, Felipe Armijo. Entonces, esos personeros no llegan y no dan esa respuesta. Entonces, yo sé que el colegio tiene que volver su profesor para que esto continúe. Porque mi hija, yo no tengo por qué cambiar a mi hija a esta altura del año. Esta pesadilla está saldada. ¿Por qué es una pesadilla? Tanto para nosotros y tanto para los niños. Porque llegar a casa todos los días que te pregunten, mamá, ¿cuándo se va a abrir el colegio? ¿Qué respuesta hay? Es cansador, es agotador. Porque tampoco le podemos estar mintiendo a los niños. Entonces, el derecho de la educación se va a tener que hacer validar. Y no porque estemos en Chiloé, en una isla, en un archipiélago, vamos a tener que aguantar muchas veces estas inoperantes situaciones que pasan, o querer arreglar cosas que muchas veces se cortan por el hilo más delgado.
3: Y para el más vulnerable, sí.
2: Aquí también existen niños, son niños de Chile. Entonces, si el gobierno no hace caso, tenemos que quizás caminar más allá. Pero aquí no lo vamos a dejar tan fácil. ¿Por qué? Porque aquí no es que se diga, si se sabía que se iba a cerrar el colegio, que los números de Curaco, de Vélez, los colegios están en rojo. Entonces, hay niños también con otra escuela con dos alumnos. Entonces, ¿por qué no se cierra si fuera así? ¿Por qué nuestros niños, hermanos, tienen el derecho de seguir en su colegio? Entonces, hay muchas interrogantes que de repente el mismo LEP se entrampa.
1: Desde el SLEP Chiloé se emitió un comunicado en el que se confirma la reubicación de los estudiantes y el inicio de un proceso de traslado hacia otros colegios de la comuna de Curaco de Vélez. Según este mismo comunicado, actualmente un estudiante ya habría sido reubicado en la escuela Eduardo Frei Montalva, un segundo menor en la escuela de Ullar Bajo, manteniéndose pendiente la reubicación de una tercera alumna. Indican que la medida respondería a problemas de infraestructura que obligaron a trasladar a los educandos, lo que implica, señalaron, la continuidad del derecho a la educación, transporte escolar, alimentación, material pedagógico y acompañamiento socioemocional. Y en una información de alguna manera relacionada con la educación, continúa en investigación el reciente robo y actos de vandalismo que afectaron al Liceo Galvarino Riveros Cárdenas de Castro. De hecho, en la última jornada, los tres menores de edad detenidos el viernes pasado por carabineros sospechosos de haber participado en estos ilícitos, quedaron con medidas cautelares de menor intensidad, según determinó el juzgado de garantía de la capital provincial. De acuerdo a lo que informó el fiscal Álvaro Espinosa de la Fiscalía Local de Castro, se trata de arresto domiciliario parcial nocturno, prohibición de acercarse al lugar de los hechos, de comunicarse entre ellos y de tomar contacto con quienes fueron los denunciantes, mientras se les indaga por los delitos de robo.
4: En dependencia del juzgado de garantía de Castro, se llevó a cabo audiencia de formalización de la investigación respecto de tres imputados adolescentes, cuya detención se encontraba ampliada desde el día viernes recién pasado. En esta audiencia, la Fiscalía Local de Castro comunicó a los tres imputados que se está desarrollando actualmente una investigación por tres delitos de robo en lugar no habitado, dos de ellos ocurridos el día 4 y el día 6 de agosto del presente año y que habrían afectado a dependencia del Liceo Galvarino Rivero de esta ciudad.

0: los imputados entre ellos, y además la prohibición también de acercarse a las personas que son denunciantes de estos hechos.
1: El juzgado de garantía de Castro determinó que la investigación se extienda por 60 días. Cambiamos de plano informativo, conocemos más acerca de la renuncia al cargo de la seremi de salud de Evelyn Bindrup, requerida por el MinSal en el despacho de Claudio Velázquez.
2: Así es, porque en una información que dimos a conocer durante esta jornada y que golpeó la agenda noticiosa en la región de Los Lagos este martes, se confirmó que el Ministerio de Salud solicitó la renuncia de la seremi de salud Evelyn Bindrup Flores, de acuerdo a un comunicado emitido este 11 de agosto en el que agradeció estos 5 meses en el cargo. Evelyn Bindrup, de profesión enfermera, militante de la Unión Demócrata Independiente, había sido anunciada como titular de la seremi de salud el pasado 26 de marzo. La autoridad había estado en la noticia tras conocerse que mantiene al menos 9 denuncias por ley Karim, además de 2 querellas y 6 acciones de tutela laboral que interpusieron los funcionarios de la seremía, según publicó emol.com. A raíz de estas situaciones, la Asociación de Funcionarios de la Seremi de Salud, AFUSALUD, había solicitado en varias ocasiones su salida. Tras la remoción del cargo, el Ministerio de Salud comunicó que informará oportunamente la designación de la autoridad subrogante.

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1: Bloque final de informaciones en Alternativa Noticiosa fue el pasado jueves 30 de julio que el ministro de Obras Públicas, Luis de Grange, daba apertura al tránsito en el recién terminado bypass de Castro. Solo 6 días después, el miércoles 5 de agosto, sufrió una emergencia por acumulación de agua, dando paso a una emergencia que obligó al cierre de esta carretera para poder atender la situación que había provocado un tercero por intervención no autorizada en el lugar del cauce del río La Chacra. Finalmente, y aunque los trabajos continúan para destrabar el sector de alcantarilla obstruido, hoy martes se ha vuelto a abrir la vía alternativa a la Ruta 5, dado que se ha superado parte de la emergencia, indicó el seremi Jairo Quinteros.
2: Actualmente a la fecha consideramos que el estado estructural de este tramo de infraestructura del bypass está estable. Por lo tanto, también nos da la posibilidad de poder aperturar, obviamente gradualmente, con estas medidas de señalización adicional que vamos a instalar y para lo cual también pedimos a los usuarios reducir la velocidad. Hacemos un llamado al gremio de camioneros de transporte que reduzca la velocidad en el sector, dado que los trabajos van a continuar. Obviamente, desde las 8 de la mañana hasta las 6 de la tarde y durante la noche también pedimos esa prudencia, dado que efectivamente este tramo va a estar totalmente señalizado. En paralelo, seguiremos evaluando el estado, digamos, de esta obra de infraestructura, considerando también que tenemos que tomar decisiones a corto plazo y a largo plazo, considerando la modificación de cauce, digamos, originada por el tercero, por el privado, y que efectivamente actualmente está cambiando la morfología completa de la cuenca del estero La Chacra, y que por lo tanto también es responsabilidad nuestra como Ministerio de Obras Públicas de buscar la mejor solución. Estamos evaluando efectivamente poder abrir el bypass. Obviamente, actualmente estamos revisando el plan de señalización. La empresa tiene que entregarnos este documento. Nosotros podemos revisarlo con la Dirección de Vialidad. Tiene que estar visado por ello para poder implementarlo en terreno y obviamente también pueda servir de base para la operación.
1: El alcalde de Castro, Baltasar Elgueta, valoró la decisión y llamó a los usuarios de la ruta a actuar con responsabilidad, considerando que las faenas de emergencia continúan en el sector.
3: La verdad es que como alcalde estoy muy preocupado y me alegra mucho que en el día de hoy se está diciendo se va a hacer una apertura, yo le podría llamar provisoria, pero lo importante es hacer un llamado, ¿cierto?, a los conductores, tanto de vehículos livianos como pesados. Van a haber una mitigación, ¿no es cierto?, en la carretera, en la losa, donde van a haber seguramente alguna señalética, algunos otros implementos que pueda las personas que están acostumbradas a correr disminuir la velocidad.

0: velocidad. Si bien es cierto, me imagino que debe ser una vía para proteger, ¿no es cierto?, el tránsito tanto peatonal como vehicular en esa zona. Contento porque aprovechar el tiempo bueno, contento porque se dice que ya se dio por la obra de arte, se están haciendo la limpieza, se demora, porque no es fácil, aparte del sedimento deben haber otro tipo de material que nos impide, ¿cierto?, o que impide a los profesionales seguir trabajando como ellos quisieran de hacerlo en forma rápida, pero es imposible y entiendo. Así que pedirle a la ciudadanía, gracias por su paciencia, por la tolerancia.
1: La apertura considerada la implementación o considera la implementación de medidas especiales de seguridad vial y restricción de velocidad en el kilómetro 4.6, sector donde se originó la emergencia y donde continuarán desarrollándose trabajos durante los próximos días. Y extrema precaución por hielo en las rutas de la provincia de Palena se ha requerido de la comunidad desde la delegación provincial luego que una importante cantidad de nieve cayó en la zona durante los últimos días, lo que ahora se transformará en un peligro para la circulación al adoptar las condiciones de hielo en la calzada. Por ello es que se ha debido trabajar intensamente para poder evitar que se produzcan accidentes en el tránsito de las personas que circulan en las comunas de Chaitén, Futaleufú, Palena y Gualeguay. El delegado provincial Marcelo Cifuentes indicó que por ahora es muy probable que continúen las bajas temperaturas y comience a formarse hielo en la calzada, especialmente en puentes, curvas de zonas de sombra y sectores cercanos a cursos de agua.
2: Estamos coordinados con Senapred Regional y a nivel provincial con Vialidad, con Carabineros de Chile y con los equipos de emergencia de la provincia de Palena. Si bien levantamos la alerta amarilla por las intensas nevadas que han dejado acumulaciones entre 40, 50 y hasta un metro de nieve en distintos sectores de la provincia de Palena, específicamente por Futaleufú y Palena, hoy nuestra prioridad es el hielo. Y para ello estamos esparciendo sal para evitar accidentes de tránsito, que en este sentido se encuentran funcionarios de Vialidad trabajando y esparciendo en las zonas más complejas. Se generaron por otro lado también algunos cortes del suministro de energía eléctrica por la caída de árboles sobre las líneas de distribución, mientras continúan también las labores para restablecer el servicio y mantener alguna conectividad adecuada respecto al tema de energía eléctrica. Y el llamado siempre es a conducir con precaución, respetar las indicaciones de las autoridades y evitar viajes innecesarios, porque las temperaturas durante estos días van a bajar entre los menos 7 y menos 9 grados bajo cero.
1: Recordó que al conducir debe reducir la velocidad y aumentar la distancia con el vehículo en delante, evitar frenadas y maniobras bruscas, también postergar los viajes no esenciales durante la madrugada, atender la señalización y las indicaciones de Carabineros y Vialidad. Y vamos con la información ahora en el despacho de Enrique Barría desde la comuna de Castro.
3: La sesión ampliada del Consejo de la Sociedad Civil COSOC permitió realizar un balance de la gestión de este año del importante organismo que volvió a conformarse durante la administración del alcalde Baltasar Elgueta tras más de 14 años sin funcionar. Las y los participantes destacaron el compromiso y trabajo de sus 12 integrantes, quienes han contribuido a visibilizar las principales necesidades de la comuna y a fortalecer la participación ciudadana en iniciativas relevantes como el proceso participativo para el proyecto del futuro terminal de buses municipal, entre otros importantes avances. Jessica Millalonco, quien forma parte del COSOC, señaló lo siguiente.
4: COSOC, como tú dices, partimos nuevito, es la primera instancia de COSOC para Castro. Costó partir, si bien es cierto, porque no teníamos la experiencia, no había ni una base detrás. El municipio gestionó una capacitación que fue fundamental para poder dar inicio con la claridad que se requiere en la temática. Y como decía la Lucy, no nos conocíamos del todo, pero generamos un equipo bien articulado donde hemos podido poco a poco ir recogiendo las demandas sociales que existen, cosas que a veces el municipio no alcanza a visualizar. Entonces esas son las demandas que hemos estado levantando y de alguna u otra manera tratando de aportar, ¿no es cierto?, con el trabajo que uno realiza y para mejorar lo que es la gobernanza comunal.
5: Mire, yo encuentro que ha sido una jornada buena. Bueno, nos preparamos harto y ha sido un buen año en realidad. Al principio uno siente que nos costó un poco armarnos, conocernos también, ver quiénes iban a ir a la comisión de seguridad. Fue una de las primeras decisiones que tomamos, después el tema del terminal de buses, todo lo que avanzamos con eso, poniendo un poco la pelota al suelo, al piso, como se dice, porque claro, había unas tensiones ahí dentro del consejo, Y tomando muchas ideas que han venido de nuestros mismos vecinas y vecinos que nos han preguntado a nosotros, ya, ¿qué se puede hacer aquí? ¿Qué está pasando acá? Entonces, siento que esta jornada marca un hito importante, que es nuestro primer año, después de 14 años que no ha habido COSOC. En este afán de estas 12 personas que somos 8 de las comunidades territoriales, ¿no es cierto?, de juntas de vecinos, etcétera, y otros de comunidades, o sea, organizaciones funcionales. Entonces, es muy diverso, las discusiones a veces son medias caldeadas, pero son lo que tienen que ser. Siempre terminamos como tratando de entendernos, hay diferencias, pero lo que nos une más que nada es llevar adelante, aportar al quehacer de la municipalidad, que Castro sea un espacio que facilite la vida a las personas que vivimos en este territorio.
6: Muy bien, vamos a ver si podemos dialogar con don Nicolás Álvarez, quien es el concejal también de la comuna de Castro.
7: Qué interesante, y es un honor acompañar a los dirigentes y dirigentes que conforman el Consejo de la Sociedad Civil, un consejo que está bien activo ya por años, pero gracias a la voluntad política y también las ganas de participar de los dirigentes se pudo concretar esto, porque muchas veces teníamos las intenciones de conformar este consejo, pero no contábamos con el quórum necesario, ¿no es cierto?, que establece la ordenanza municipal de participación ciudadana. Pero hoy día el Consejo dio muestras del trabajo colaborativo que tiene con las autoridades y espero que este trabajo permanezca. El dirigente no puede ser enemigo de la autoridad, sino que aliado estratégico. Muchas veces las autoridades llegan en el personalismo por temas políticos y no con alturas de mira. El dirigente siempre va a pelear por sus vecinos, por sus vecinas y no por cosas personales. Y nosotros las autoridades tenemos que comprenderlo de esa forma, que son completamente aliados estratégicos para solucionar los problemas de nuestros vecinos y vecinas.
6: Está con nosotros Lucy Gómez. ¿Cómo ha sido esta evaluación?
8: La verdad que es una evaluación que creo que va de ahora hacia arriba. Creemos que quedó la mayoría de la gente quedó conforme con la evaluación. Es un trabajo que se ha hecho durante todo un año, que costó mucho porque costó afiatarse todos, conocer qué significaba el COSOC. Después de 14 años, la verdad que todos pensábamos que esto no se iba a lograr y lo logramos. Logramos en el año hacer varios temas que son súper importantes para la comuna y se han ido trabajando, especialmente el tema del terminal municipal, que de alguna forma logramos destrabarlo del problema que había. Ese fue el punto de partida para el COSOC y de ahí para adelante la verdad que ha sido un trabajo que se ha hecho en conjunto. El grupo se ha afiatado bastante bien, trabaja bastante bien y tampoco, bueno, se había logrado si no hubiésemos tenido el apoyo municipal, el administrador municipal que ha estado ahí trabajando firme con nosotros, el alcalde que ha apoyado todas las instancias que nosotros hemos mostrado y todo el grupo de administración ha estado ahí trabajando. Entonces eso ayuda e incentiva también a que nosotros podamos seguir trabajando.
6: Vamos a conversar con una persona que forma parte del COSOC. ¿Su nombre?
9: Miguel Ángel Calcina.
6: Ustedes van a las bases, escuchan a la gente y lógicamente eso lo proponen a lo que es el municipio, a los concejales, entre otras cosas. Uno de los temas muy fuertes del de seguridad, que fue el que usted estuvo exponiendo, y que tiene que ver con uno de los que sale muchísimo, es las incivilidades, que son las personas que viven en la calle.
9: Es un problema real, es bastante complicado buscar una solución. Como lo dijimos en la exposición, sería muy simple para la municipalidad subir a estas 70% que no son de la comuna, llevarlos a sus comunas con un poco de plata y olvidarnos del problema. Lo que se está buscando es tener una solución integral, donde también nos podamos hacer cargo, no solamente como comuna de Castro, sino en conjunto con las otras comunas, de estas personas que están en situación de calle, poder reincorporarlos. Para eso es un trabajo mediano, largo plazo, no es inmediato, porque también se necesita de la voluntad de estas personas que quieran salir de su situación de calle o de esta incivilidad, como tú me lo preguntabas. Entonces, no es simple, y la instrucción o la visión que tiene el COSOC, la mesa de seguridad y también el alcalde es de buscar la solución integral y no un parche.
3: El Consejo de la Sociedad Civil realizó positivo balance de su gestión durante su primer año y proyecta nuevos desafíos.
10: Resumen de noticias.
1: Conmoción en la comuna de Keila luego del trágico deceso de un reconocido vecino de Agonía Alto tras el incendio que destruyó su vivienda. Reclaman contra el SLEP Chiloé por el cierre de la escuela de Tolquien en la comuna de Curaco de Vélez, mientras se argumenta la falta de recursos para la mantención de la infraestructura como gatillante para el traslado de los alumnos. El Ministerio de Salud confirmó que solicitó la renuncia de Evelyn Bindrup al cargo de Seremi de la región de Los Lagos. Ponemos punto final a la presente entrega de informaciones en Alternativa Noticiosa en Radio Estrella del Mar, agradeciendo como siempre su sintonía. La invitación queda hecha para que siga junto a nosotros. John Márquez en la puesta al aire de este espacio, César Cárdenas en la lectura de noticias, Claudio Velázquez, Álvaro Matamala, Enrique Barría, Joan Ortega y Agustín Gordon en nuestro departamento de prensa. Por su atención, muchas gracias. Hasta una próxima.
11: 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Dios habla a sus hijos. Sepan pues que el Hijo del Hombre tiene autoridad en la tierra para perdonar pecados. Entonces dijo al paralítico: levántate, toma tu camilla y vete a casa. Mateo, capítulo 9, versículo 6.

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2: Pues si ustedes, que son malos, saben dar cosas buenas a sus hijos, ¿con cuánta mayor razón el Padre de ustedes, que está en el cielo, dará cosas buenas a los que se las pidan? Mateo capítulo 7, versículo 11.

0: decir.
1: Reflexión, pensamiento y meditación del 11 de agosto. Sacar el vidrio molido. El inventario moral es un análisis objetivo de los daños que sufrimos durante la vida y un esfuerzo sincero para considerarlos desde una perspectiva honesta. Esto tiene el resultado de sacar de nuestro interior el vidrio molido, aquella sustancia emocional que todavía nos corta y nos cohíbe, tal como la ve Bill, número 140. Mi lista del octavo paso me arrastraba a un torbellino de resentimientos. Después de 4 años de sobriedad, estaba bloqueado por la negación conectada con una relación abusiva. La disputa entre el temor y el orgullo se ablandaba conforme las palabras del paso pasaban de la cabeza al corazón. Por primera vez en muchos años abrí mi caja de pinturas y derramé una rabia honesta, una explosión de rojos, negros y amarillos. Lágrimas de alegría y de alivio rodaron por mis mejillas cuando contemplé el dibujo. En mi enfermedad, yo había renunciado a mi arte, un castigo autoinfligido mucho mayor que cualquier otro venido de afuera. En mi recuperación, me di cuenta de que el dolor de mis defectos es la misma sustancia que usa Dios para limpiar mi carácter y hacerme libre. Pensamiento. Mientras un alcohólico se mantiene estrictamente apartado de la bebida, reacciona en la vida muy similarmente a las demás personas. Pero la primera copa pone en movimiento el terrible ciclo. Normalmente, un alcohólico no tiene idea de que por qué bebe la primera copa. Algunos bebedores tienen excusas con las que quedan satisfechos, pero en el fondo de su alma saben realmente que no saben por qué lo hacen. La verdad es que en algún punto de su bebida han pasado de un estado en el que el más poderoso deseo de dejar de beber no es de ningún provecho. Estoy yo seguro de haber pasado de mi punto de tolerancia al alcohol. Meditación del 11 de agosto. Él, que hizo el mundo ordenado del caos y puso las estrellas en sus cursos, e hizo que cada planta supiese su estación. Él puede traer la paz y poner en orden en tu caos privado, si es que tú lo dejas. Dios mira por ti también, para bendecirte y cuidarte. Él te está conduciendo de las tinieblas a la luz, del desasosiego al reposo, del desorden al orden, de los defectos y el fracaso al éxito. Tú le perteneces a Dios y tus asuntos son los asuntos de Él. Si tú estás dispuesto, pueden ser puestos en orden por Él. Ruego poder ser conducido del desorden al orden. Pido poder ser llevado del fracaso al éxito.
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2: Entren por la puerta angosta, porque ancha es la puerta y espacioso el camino que conduce a la ruina, y son muchos los que pasan por él. Pero qué angosta es la puerta y qué escabroso el camino que conduce a la salvación, y qué pocos son los que lo encuentran. Mateo, capítulo 7, versículos 13 y 14.

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0: Con una amplia participación de profesionales de la atención primaria de salud de la provincia de Chiloé, se desarrolló la jornada de capacitación, protección integral infantil en APS, abordaje de determinantes sociales y riesgos psicosociales de niños y niñas. Iniciativa orientada a fortalecer las capacidades de los equipos de salud para brindar una atención integral, oportuna y coordinada frente a situaciones que puedan afectar el bienestar y el desarrollo de la infancia. La capacitación realizada durante dos jornadas en Castro convocó a profesionales de enfermería, nutrición, matronería, equipos psicosociales y de las salas MADIS del programa Chile Crece Contigo, además de educadores de párvulo, fonoaudiólogas y terapeutas ocupacionales. El programa abordó las determinantes sociales de la salud infantil y su influencia en el desarrollo de niños y niñas. Al respecto, la referente del programa de infancia al Servicio de Salud Chiloé, Daniela Vergara, señaló lo siguiente.
1: La jornada de capacitación protección integral infantil en APS, orientada al abordaje de los determinantes sociales y riesgos psicosociales de niños y niñas, contó con una amplia participación de profesionales de la atención primaria de salud de la provincia. Esta actividad se desarrolló los días 4 y 5 de agosto con el objetivo de fortalecer el conocimiento sobre los determinantes sociales de la salud infantil y el impacto que también tienen en el desarrollo de los niños y niñas. Busca también favorecer una detección más oportuna de factores de riesgo y señales de alerta en las familias. Esta actividad estuvo destinada a profesionales de enfermería, de nutrición, de matronería, a las duplas psicosociales también y de las salas de estimulación de los diferentes establecimientos de atención primaria de la red para actualizar los conocimientos que tienen y mejorar la detección oportuna de los factores de riesgo, reforzar la aplicación de protocolos de protección y fortalecer el trabajo coordinado con la red Chile Crece Contigo y la red intersectorial también. Esta actividad destacó por la amplia participación y convocatoria de funcionarios. Y durante la jornada contamos con destacados relatores también que abordaron temáticas como el rol de las oficinas locales de la niñez en la protección de los derechos de niños y niñas, la identificación de señales de alerta frente a posibles vulneraciones, el impacto del consumo de sustancias durante la gestación y la infancia. También hablamos del marco legal y normativo en cuanto a niñez y las determinantes sociales de salud infantil, como los contextos de vulnerabilidad familiar y las consecuencias del trauma en el neurodesarrollo. Fue una jornada, la verdad, muy participativa que permitió fortalecer el trabajo interdisciplinario de los equipos de atención primaria, promoviendo una atención con enfoque de derechos y una respuesta oportuna frente a las necesidades de los niños, niñas y sus familias.
0: Equipos de atención primaria de Chiloé fortalecen competencias para la protección integral de la infancia.

0: Gracias a todos.
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1: Es hora de escuchar la palabra de Dios. Jesús, al irse de allí, vio un hombre llamado Mateo en su puesto de cobrador de impuestos y le dijo: sígueme. Mateo se levantó y lo siguió. Mateo, capítulo 9, versículo 6.

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1: Nos encontramos con la madre Miriam Muñoz, quien tiene experiencia en el mundo de la radio. Hola madre, ¿cómo está?
2: Hola, ¿qué tal, Felipe? Muy bien, aquí contenta de estar conversando contigo.
1: Bueno, estamos aquí para hacerle unas preguntas para conocer cómo nació la idea de usted de hacer radio. ¿Cómo nació la idea de hacer radio?
2: Mira, fue muy bonito porque yo comencé la radio como usted, así como muy joven. Estaba en un grupo juvenil en Ancud y era comunicadora de la Radio Estrella del Mar de esta ciudad, y un día tuve que ir a promocionar una actividad en mi grupo juvenil y a invitar a la gente para que participen de un show que vamos a tener. Y cuando no había nadie que vaya, ¿sabes? Estaban todos en clase, yo era estudiante, entonces es como no había nadie que pueda ir y yo estaba libre, me dijeron, anda tú por favor. Y fui con un amigo, él me acompañó, y cuando me entrevistaron y terminó la entrevista, el radiocontrolador habló por un intercomunicador y dice, oiga señorita, usted tiene cualidades para la radio. Y yo me fui con, ya, gracias, le dije. Y me fui. Yo nunca había imaginado que podía estar en la radio. Pero sí me gustaba. Recuerdo que de niña yo jugaba a la radio y tenía dos sobrinitas chiquititas. Entonces yo le apretaba la nariz y eran los tocadiscos. Entonces yo le apretaba y ellas cantaban y yo le apretaba la nariz y cantaban. Y yo hablaba y decía, ahora vamos a escuchar la canción tanto, y le apretaba su nariz y ella cantaba. Bueno, y así, y yo ya me fui, seguí yendo al colegio, todo normal, hasta que un día tuvimos una jornada de comunicadores y allí el director de la radio me dijo, oye, ¿te gustaría ir a la radio para probar? Y me hacían leer textos y yo grababa y me ponían un texto. Y les gustó la forma como lo hacía. Obviamente que me faltaba mucho por aprender. Yo era una principiante. Y ahí me quedé. Y me encantó. Fue una cosa muy bonita, una experiencia de mi vida que me ha marcado para siempre. Y que también he tenido la posibilidad de ayudar a otros también a entrar en este mundo.
1: ¿Qué cosa ha hecho en la radio en todo esto, en este tiempo? Que usted, cuando, como dijo, que estaba joven y todo ese tema, ¿qué cosa ha hecho en ese tiempo?
2: Mira, he hecho muchas cosas. Como digo, yo tenía 18 años cuando comencé en la Radio Estrella del Mar de Ancud, y ahí tuvimos, bueno, era un tiempo de Chile bastante difícil, estábamos en una época de dictadura, y era difícil hacer radio, era difícil poder manifestar lo que estaba ocurriendo en el país, pero a la vez también era una forma de acompañar a los vecinos de distintos sectores. Fue hermoso poder acercarnos a la gente, de ir a conocer su vida, entrevistarlos, conocer la cultura. Se me abrió todo un mundo, una ventana muy grande, donde hicimos programas que, bueno, yo creo que están en la memoria de muchas personas que ya quizás son muy mayores, como Detrás de la Estufa, que se llamaba, El Torneo, El Beneficio, Remando Juntos, que era un programa religioso, programa infantil también, hacíamos de todo. Yo de repente me encuentro con gente y me dice, ay, usted era la que hacía el programa infantil, yo era chiquitita, niñita, o niñito cuando yo la escuchaba y qué sé yo. Y hemos hecho muchas cosas, formar comunicadores, también, como digo, abrir el diálogo con la gente para que... porque normalmente se concebía la radio hace muchos años como algo especial, como que iban algunos personajes, algunas personas, y que le llaman, entre comillas, importantes, pero que después esta radio abrió sus puertas a todo quien quisiera conocer, participar y dar a conocer desde su propia voz sus necesidades, sus sueños, sus anhelos, sus esperanzas. Entonces la radio era como un espacio de diálogo, de poder, de encuentro con las comunidades. Entonces eso ha sido un trabajo maravilloso. Después yo me vine aquí a Chao también a abrir esta radio, y ha sido bonito porque ya se ha mantenido en el tiempo, Y es una misión que ahora como religiosa, porque yo después pasé a, soy religiosa, que tenemos aquí en Achao, de mantener esta radio en pie para poder acompañar también a las comunidades.
1: ¿Qué le gustó de la radio en sí, en general?
2: Me ha gustado todo, porque es mágica la radio. La radio es un medio de comunicación que creo que nunca va a morir. Por más que lleguen tecnologías, y han llegado, por supuesto que han llegado, y la radio sigue vigente. Se escucha mucha radio todavía. No, nada lo ha destruido, por decirlo de alguna manera. No lo ha tirado en tierra. Y eso es lo que me gusta, la magia de la radio, de escuchar. Hay gente que es algo muy romántico, por decirlo, nostálgico, algo que, como una compañía muy cercana. Y la radio, como decía, es capaz de acercarnos, es capaz de poder hacer cosas maravillosas, porque informa rápidamente, es creíble todavía, no es fake news como hay en algunos medios, y por eso está siempre adelante. Me encanta la radio como medio, me encanta el ambiente, cómo se trabaja con los equipos, y cómo un micrófono puede hacer esa magia.
1: Gracias, madre, por la entrevista que nos pudo dar y por las anécdotas que nos entregó en la radio Estrella del Mar. Y esta fue la entrevista. Muchas gracias nuevamente, hermana, y eso. Chau, chau.
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0: Un total de 26 personas fueron detenidas en el marco de un servicio especial efectuado por la PDI en las provincias de Osorno, Llanquihue y Chiloé. Se trata de prófugos de la justicia que fueron capturados por diversos delitos, tal como violación, abuso sexual, amenazas simples, conducción en estado de ebriedad, tráfico de drogas y lesiones graves, receptación, entre otros ilícitos. Asimismo, se fiscalizaron a 106 ciudadanos extranjeros, detectando 25 personas infringiendo la ley de migraciones, siendo la mayoría de los denunciados 18 de nacionalidad venezolana. Junto con ellos, se notificó a 3 venezolanos para llevar a cabo su expulsión del país. Esto fue lo que señalaron desde la PDI.
1: El viernes recién pasado se realizó un servicio especial en la región de Los Lagos, donde se logró un total de 26 personas que fueron detenidas en el marco de un servicio especial efectuado por la PDI en las provincias de Osorno, Llanquihue y Chiloé. Se trata de prófugos de la justicia que fueron capturados por diversos delitos, tal como violación, abuso sexual, amenazas simples, conducción en estado de ebriedad, tráfico de drogas, lesiones graves, receptación, entre otros ilícitos. Asimismo, se fiscalizaron a 106 ciudadanos extranjeros, detectando 25 personas infringiendo la ley de migraciones, siendo la mayoría de denunciados, 18 en total, de nacionalidad venezolana. Junto con ello, se notificó a otros 3 venezolanos para llevar a cabo su expulsión del país. Cabe destacar que la PDI efectúa constantemente fiscalizaciones en diversos puntos de la región, llevándose a cabo esta vez un servicio especial con personal de carabineros.
0: Cabe destacar que la Policía de Investigación efectúa de manera constante fiscalizaciones en diversos puntos de la región, llevándose a cabo esta vez un servicio especial con personal de carabineros.

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Es hora de escuchar la palabra de Dios. Porque si ustedes perdonan a los hombres sus ofensas, también el Padre Celestial les perdonará a ustedes. Pero si ustedes no perdonan a los demás, tampoco el Padre les perdonará a ustedes. Mateo, capítulo 6, versículos 14 y 15.

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0: ¿Cuál fue el primer autobús? El primer autobús tirado por caballos circulaba por París en 1828. Tenía una cabina lo bastante grande para varios pasajeros, sentados en bancos de madera. El autobús fue sustituido por tranvías que circulaban sobre rieles por las calles de la ciudad. El primer servicio tranvía fue tirado por caballos y se inauguró en 1832 en Nueva York, desde la década de los 80. Las tranvías funcionan con la electricidad y los autobuses modernos funcionan con gas o gasóleo.
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0: Una persona falleció la mañana del lunes luego de que la casa que habitaba en el sector de Agoní, comuna de Keilen, se incendiara por completo. La víctima fue identificada como Luis Andrade, vecino del sector. El hecho fue confirmado por el alcalde de Keilen, Marcos Vargas.
1: Hemos conocido al mediodía de hoy, lamentablemente, la triste y trágica noticia de que un vecino del sector de Agoní Alto, en el sector del Camino Los Coipos, don Luis Andrade, lamentablemente ha fallecido en un trágico accidente producto de que se siniestró completamente la vivienda en la que él habitaba, donde lamentablemente no pudo salir. Personal de la municipalidad ha ido al lugar, especialmente del área social, a colocarse a disposición de la familia en estos terribles momentos, producto de esta inesperada desgracia. Carabineros ha tomado el procedimiento correspondiente y obviamente se está esperando a que llegue, ojalá lo más pronto posible, todo el personal del servicio médico legal para que haga todas las diligencias que se realizan en este tipo de casos, para que lo más pronto posible se puedan determinar las causas del mismo y puedan devolver el cuerpo de este malogrado vecino que perdió su vida el día de hoy, esperando si es posible tener la posibilidad de velarlo en el lugar, en el sector, en la casa de su padre o donde ellos determinen, pero la verdad es que ha sido un despertar terrible, trágico y muy triste para todos los vecinos que conocieron a Luis Andrade, que en paz descanse, de los sectores de Agoní Alto especialmente, bueno, y en consecuencia de la comuna en general.
0: El alcalde manifestó la expectativa de que el cuerpo pueda ser entregado a la brevedad para permitir el velatorio en el mismo sector, en la casa del padre de la víctima o en el lugar que disponga la familia.

0: Martínez.
1: Así es, muy buenos días a la información a esta hora aquí en Radio Estrella del Mar, porque en este instante el Ministerio de Salud está informando que solicitó la renuncia de la Secretaria Regional Ministerial de Salud de la región de Los Lagos. En un escueto comunicado en su página web, el MINSAL, el Ministerio de Salud informa que solicitó la renuncia a la Secretaria Regional Ministerial de Salud, Seremi de Salud de la Región de Los Lagos, Evelyn Vintrup. El Ministerio le agradece los servicios prestados durante estos meses e informará oportunamente la designación del Seremi subrogante. Es el escueto comunicado, reiteramos, emitido hace solo instantes por el Ministerio de Salud respecto de la renuncia que se le ha solicitado a la Seremi de Salud, Evelyn Vintrup, quien durante estas últimas semanas estaba severamente cuestionada por una serie de situaciones que estaban aconteciendo a nivel funcionario en la Seremi de Salud. Habían declaraciones de funcionarios o agrupaciones de funcionarios que estaban dando cuenta de un ambiente no muy propicio, según expresaban en estos comunicados, al interior de la Secretaría Regional Ministerial de Salud de la Región de Los Lagos. Así es que eso es lo que se informa. A esta hora no hay más información, así que estaremos atentos para revisar entonces lo que dice relación con esta noticia que se conoce a esta hora de la mañana, cuando la ministra de Salud, May Tomalí, confirma que ha solicitado la renuncia de la Seremi Evelyn Vintrup en la región de Los Lagos. Esa es la información a esta hora aquí en Estrella del Mar.

0: En la región de Los Lagos se conforma la primera comisión contra el delito de explotación sexual de niños, niñas y adolescentes. La iniciativa marca un hito regional que convoca autoridades y representantes de servicios públicos vinculados a trabajar por la protección integral de la niñez y adolescencia en el territorio. En el marco de esta mesa de articulación interinstitucional que lidera la Subsecretaría de la Niñez, se conformó la primera comisión regional sobre temáticas de explotación sexual. En esta primera instancia asistieron autoridades regionales, Dalmiro Yáñez, Seremi de Educación Luis Carreño, coordinador de la sede regional de la Defensoría de la Niñez, Rodrigo Barrientos, entre otros. A la fecha existen más de 60 casos identificados cuya incidencia la lidera la provincia de Llanquihue con un 54%, seguido de Chiloé con un 30%, Osorno 11% y Palena presenta un 5%. Al respecto, Carlos Seitz, Seremi de Desarrollo Social y Familia, explicó lo siguiente.
1: La explotación sexual de niñas, niños y adolescentes es una vulneración grave de derechos que requiere una respuesta especializada y coordinada. Como región estamos fortaleciendo el trabajo intersectorial a través de la Comisión Regional ESNA, con un plan estratégico orientado a prevenir, detectar, proteger y reparar. Este es un desafío complejo que no admite respuestas aisladas, por eso estamos fortaleciendo la coordinación entre las instituciones para mejorar la prevención, la detección oportuna y la protección de nuestros niños y adolescentes. Nuestro compromiso es avanzar con una respuesta técnica, articulada y permanente frente a la explotación sexual infantil.
0: Javier Romero, director regional subrogante del Servicio de Protección Especializado a la Niñez y Adolescencia, sostuvo lo siguiente.
2: El Servicio de Protección Especializada en la región de Los Lagos lleva un par de años trabajando contra este fenómeno que vulnera los derechos de niños, niñas y adolescentes de nuestra red de protección. Hemos conseguido llegar a cada una de las instituciones públicas, así como también a los gobiernos locales, al gobierno regional y a la ciudadanía, haciendo difusión de que este fenómeno es un delito, que este fenómeno representa una grave vulneración de derechos. La articulación que actualmente lidera la subsecretaría responde a esa llamada. Nos permite amplificar de manera formal todas las necesidades como servicio hemos levantado en pos del combate a este fenómeno. Por lo tanto, es un motivo de celebración poder contar con una articulación donde las instituciones públicas involucradas se vean obligadas a generar acciones en favor de nuestra infancia y adolescencia vulnerada y sobre todo priorizando una vulneración de derechos de las más graves detectadas contra nuestra infancia y adolescencia.
0: Esta acción marca un hito en la generación de alianzas y trabajo colaborativo entre los organismos que intervienen en los procesos de acompañamiento, protección y reparación de la niñez y adolescencia expuesta a través de este grave delito.

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0: ¿Cuál fue el primer autobús? El primer autobús tirado por caballos circulaba por París en 1828. Tenía una cabina lo bastante grande para varios pasajeros, sentados en bancos de madera. El autobús fue sustituido por tranvías que circulaban sobre rieles por las calles de la ciudad. El primer servicio tranvía fue tirado por caballos y se inauguró en 1832 en Nueva York, desde la década de los 80. Las tranvías funcionan con la electricidad y los autobuses modernos funcionan con gas o gasóleo.
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0: Es tiempo de escuchar a Dios.
1: Jesús los oyó y dijo: no es la gente sana la que necesita médico, sino los enfermos. Mateo, capítulo 9, versículo 12.

0: El alcalde René Garcés va a dialogar con nosotros porque se están desarrollando algunos temas que fueron muy importantes durante los últimos días. Alcalde, primero que todo, le saludo. ¿Qué tal? ¿Cómo estás?
1: Hola, Enrique. Un gusto estar conversando contigo hoy día.
0: Vamos a comenzar con, se celebró el Día del Niño y como es habitual, el municipio y usted también, lógicamente, preocupado de los niños de la comuna de Quinchao, se hizo una celebración. Cuéntenos un poco cómo se desarrolló.
1: Mira, la verdad que nosotros hemos denominado normalmente el mes del niño. ¿Por qué? Porque normalmente hay niños también en isla que también se requiere llegar con algún nivel de atención. Efectivamente, el día sábado en las instalaciones del Centro Comunitario Ramón Yáñez pudimos incorporar a todos los funcionarios de varios programas donde a través de dinámicas, juegos inflables, una gran cantidad de actividades pudieron compartir junto a sus papás. Unos motoqueros también llegaron de Castro que participaron también acá, me pareció súper buena la iniciativa, así que lo pasaron muy pero muy bien, así que fue un día grato para ellos.
0: Alcalde, uno de los temas también que tiene mucha importancia porque se empiezan a preparar con mucho tiempo es que estuvo en Caguach y estuvo con la institución, estuvo con Carabineros, también estuvo con la Armada. ¿Cómo se dio ese diálogo? ¿Cómo va esa preparación? Que es el 30 de agosto el Nazareno de Caguach, que tiene una connotación la más importante, creo yo, del sur de Chile.
1: Sí, mira, la verdad que como habitualmente lo estamos haciendo y lo hemos hecho de que asumí este gobierno comunal, es llegar antes a las actividades que son importantísimas. Aquí el Comité de Iglesia es quien lleva la parte religiosa, la actividad propiamente tal. Nosotros somos un apoyo para la comunidad en cuanto a los temas que podrían ser un conflicto, el tema del agua, el tema de llevar a Carabineros, la Armada, buscar los espacios para que esta institucionalidad se pueda desarrollar. Y la verdad que fue una reunión grata con los dirigentes, plantearon sus temas. Nosotros vamos a ingresar con gente para el faenamiento de los animales, que es una cosa, y que nunca hemos tenido problemas en Caguach. Así que están dadas todas las condiciones, Enrique, para que esto se desarrolle. Y también conversamos algo que también tiene mucha importancia, que está directamente relacionado con el Nazareno, que es la prueba el día 23, donde también ya estamos coordinándonos para que también eso resulte de buena manera, con los temas de seguridad tan importantes que plantea la Armada, de que ojalá la gente tenga los cuidados correspondientes, que la importancia radica en las chalupas que van ahí y nosotros tenemos que cuidar los espacios para que no tengamos ninguna interferencia. Resultó todo bien, ahí la Armada estuvo, Carabineros, también se invitó a bomberos, pero por alguna razón no pudieron llegar, habría que ver qué ha pasado ahí, y también la gente de PDTI, como también la Oficina de Cultura de Turismo y otras iniciativas que llegaron, operaciones, a ver este trabajo que vamos a realizar para todo lo que tiene que ver con mantención y cuidado.
0: Alcalde, también estamos en esta oportunidad dialogando sobre otro tema que es importante, una entrega de una implementación deportiva. ¿Podría contarnos un poco de qué se trata específicamente?
1: Mira, lo primero, hubo una clínica deportiva de ABA Ancud, de la Asociación de Básquetbol de Ancud, que vino con sus jugadores a hacer una clínica deportiva a los niños, una iniciativa preciosa. Pero aparte de eso, la municipalidad, a través de una gestión que hice yo hace tiempo atrás, habíamos conseguido algún nivel de implementación, balones y otras cosas, para el desarrollo de la actividad deportiva. Y también MOWI también hizo un aporte ahí, implementación deportiva. Yo decía ese día que la suma de los esfuerzos en un territorio como el nuestro tiene mucho sentido, ver a la industria, ver a la empresa privada, ver al municipio, ver a la institucionalidad del deporte, el club de básquetbol de Achao, que sobre su espalda está todo el desarrollo deportivo de estos niños y que se ha desarrollado de buena manera. Por lo tanto, hay dirigentes comprometidos, nosotros. Tú sabes, Enrique, que a mí me encanta que los niños hagan deporte, por lo tanto, nuestra inversión se asocia siempre a lograr que ello sea posible. Así que instituciones como ABA Ancud, agradecido, pretendemos en el verano hacer un tema mucho más potente. MOWI también, que estuvo acá y que va a seguir apoyando, y nosotros como municipalidad de Quinchao a través de nuestra oficina, como la Oficina de Deporte y sus funcionarios.
0: Alcalde, finalmente, lo que fue la preparación de la gestión para entrega de lo que es el gas, finalmente se desarrolló en las islas, fue un éxito total, incluso tuvo alguna proyección nacional a través de Canal 13, entre otras cosas. Y cuéntenos un poco cómo se fue dando, el tiempo también fue bueno, entre otras cosas, y cómo se dio en general el balance, porque fue un día completo, y porque hay una barcaza, porque está toda la logística que hace, por ejemplo, la ilustre municipalidad, y bueno, y tantas personas, entre otras cosas.
1: Sí, la verdad que esta planificación la llevamos más de un mes, mucho más de un mes. Primero fue contactarnos con, mandar un oficio a la delegación para, y también a la gente de transporte, en el sentido de que este beneficio no tenía mucho sentido si es que no llegamos y acercamos el gas a la gente. Y ahí tuvimos más de dos reuniones con la Unión Comunal de Juntas de Vecinos, con las juntas de vecinos acá, en donde pudimos ir catastrando la cantidad de gente que pudo acceder al beneficio. En la isla son más de 500, pero en términos reales los que pudieron gestionar, los que tenían algún contacto en Archao, lo pudieron hacer también. Pero llegamos a más de 300 y tantas personas, Enrique, que si no lo hubiéramos hecho, hubieran perdido la posibilidad de gestionar el bar. Estaba muy contenta la gente, muy agradecida. Lo han dicho ahí por Canal 13. También este esfuerzo junto a la delegación, con el delegado, con el Ministerio de Transporte, con la empresa Gasco también, y el distribuidor local, don Manuel García, que puso toda la voluntad también para que esto resulte. Nosotros con un equipo de funcionarios de la Municipalidad de Quinchao, la gente del Banco Estado también, que llevó la maquinita para poder hacer el trámite, que fue rápido la solución, y todos nuestros funcionarios que trabajaron más de la empresa Los Robles, que también ayudaron en la logística. Ingresamos con vehículos municipales para adultos mayores, tratar de llevar el gas a su casa. Así que yo creo que la gente entiende cuál es la visión que tiene el alcalde de Quinchao, René Garcés, en este sentido del humano y lo social, de cómo logramos efectivamente visibilizar que efectivamente un beneficio como este no es lo mismo que hacerlo en Puerto Montt, ni en Santiago, otro lado, donde la gente va y cambia un vale. Acá teníamos que apoyar a otra gente, o si no, no hubieran ocupado el vale de gas. Así que la gente muy contenta. Creo que fue una linda acción que nace desde el municipio de Quinchao y que logra, junto a la Junta de Vecinos, la Unión Comunal, logramos sumar esfuerzos para que estos vecinos puedan lograr tener el gas, este cupón de gas, y más encima se pudo congelar el precio también en 32 mil pesos, la gente puso solamente 5 mil pesos, y también se dio la posibilidad que la gente pudiera comprar balones de gas, que tampoco era posible, así que mucha gente compró balones de gas, una buena cantidad de balones, por lo tanto van a tener balón que no lo tenían hoy día en sus hogares.
0: ¿Alguna problemática que se dio, alcalde? ¿O
1: nada, todo fluyó por voluntad de todos. Que salió el clima espectacular, sí. el día sábado nosotros participamos, el día domingo también se realizó, se llegó a todos lados, y la gente pudo completar, y ordenadamente, disciplinadamente, la gente se puso en la fila y llevó su balón de gas, se hizo el trámite, así que agradecidos también del Banco de Estado por el funcionario que, tengo entendido, lo hizo en forma voluntaria. También la gente de la delegación que llegó, nosotros con nuestra gente de diferentes oficinas, donde incorporamos el vehículo que usa el alcalde habitualmente, ese lo subimos para hacer la entrega de gas, pero en general todo bien, todo coordinado, y es así donde funcionan las cosas en la comuna de Quinchao, y ojalá que esto se diga en todos los medios que están en la comuna, que coloquen en valor las cosas que son siempre positivas. Más que el negativismo de repente de tratar de decir cosas que no son realidad y otras que tampoco tienen mucho valor. Este es el valor de las personas, este es el valor que nosotros lo encontramos a trabajar unidos. Así que la gente de la isla sabe que el alcalde está comprometido hoy, mañana y siempre con que les vaya bien en su vida, y lo más importante, yo creo, Enrique.
0: Alcalde René Garcés, muchas gracias.
1: Gracias a ti, un abrazo.

0: Un accidente fatal tuvo lugar este fin de semana en la comuna de Kemchi, en la llamada ruta costera que une esta zona con Dalcahue, puntualmente en Montemar. En el lugar, y cuando eran aproximadamente las 5:30 de la tarde, al parecer, la camioneta perdió el contrapista de circulación para terminar volcado a un costado de la carretera. De acuerdo a la información proporcionada desde la segunda comisaría de Ancud a través del mayor Osvaldo Loyola, a la zona donde se produjo el accidente se dirigieron equipos de emergencia del Cuerpo de Bomberos de Kemchi y personal de salud del CEFAM de la misma comuna, así como carabineros del retén local. Especificó que se produjo el deceso de esta persona en el lugar del accidente.
1: Siendo alrededor de las 17:30 horas, se recibió un llamado telefónico a la central de comunicaciones señalando que momentos antes una camioneta que se trasladaba por la ruta costera W195 que une las comunas de Kemchi y Dalcahue, su conductor, por causa que se investigan, habría perdido el control de la camioneta, chocando contra un árbol y quedando volcada a un costado de la ruta. Lamentablemente, la camioneta que iba sin más ocupantes, su conductor habría fallecido en el lugar.
0: Sostuvo el mayor Osvaldo Loyola que existe la probabilidad que las condiciones de la ruta producto de las precipitaciones y las bajas temperaturas podría haber sido el factor para que ocurriera el siniestro vial, pero ser certificado por el equipo de la CIA de carabineros.
1: Personal de servicio aisló el sitio del suceso, realizó el llamado telefónico al Ministerio Público, instruyendo que se constituyera un equipo CIA, primero para establecer la identidad de la persona fallecida y el servicio médico legal para que realizara los exámenes pertinentes, ya sea la autopsia, alcoholemia y exámenes toxicológicos que son inherentes al hecho. La persona fallecida se trataría de una persona adulta de sexo masculino, alrededor de 50 años, conducía su vehículo de norte a sur. Los antecedentes, por supuesto, las condiciones climáticas probablemente hayan sido un factor determinante. Sin embargo, nos mantenemos en espera de la investigación que va a realizar el equipo especializado para tener una mayor veracidad de cuál habría sido la causa basal probable.

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0: ¿Quién inventó el ladrillo? Los pueblos prehistóricos hicieron los primeros ladrillos formando bloques con barro y paja mezclados y secándolos al sol, lo que los convierte en material de construcción más antiguo. Los primeros ladrillos de arcilla cocida se hicieron en Mesopotamia en el 3500 a.C. y con ellos se construyeron las primeras ciudades y zigurats. En la actualidad aún se utiliza el ladrillo de arcilla.
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0: Dios habla a sus hijos.
1: Sepan pues que el Hijo del Hombre tiene autoridad en la tierra para perdonar pecados. Entonces dijo al paralítico: levántate, toma tu camilla y vete a casa. Mateo, capítulo 9, versículo 6.

canción triste para los momentos bajos, para sentirte acompañado cuando te sientes vencido. Una canción triste para cuando estás solo.

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